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Muy buenas noches, 5 de la madrugada, 4 en Canarias. Te confieso que me ha costado trabajo levantarme, pero sabiendo que iba a estar rodeado con lo mejor de la música española, pues todo eso se hace un poquito más llevadero. Saludos de Antonio Almagro. Empezamos esta hora con lo nuevo de Josué Rarujo. Ya no somos niños.

Pues pasaban por aquí Alazán, Jimmy Maya, Los Relío y ahora otra banda de esas que nos encanta ponerte cada una de sus canciones, La Mari y Chambao.

Y a estas horas de la madrugada, 5:20, que no hay mucha gente en la radio, me voy a poner a bailar contigo con la nueva canción de Niña Pastori, Bamboleo.

Pues yo no me canso de recomendarte su nuevo disco Color Fania, lo nuevo de Niña Pastori, Bamboleo, esa canción que la han cantado grandes artistas y por supuesto tenía que cantarla y versionarla a ella. Ahora llegan los Chichos y también Pastora Soler.

Buenas noches, 5:30 de la madrugada, es jueves. Quedan poquitos días ya para llegar al fin de semana. Venga, te ayudo. Llega Raya Real, Fénix.

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Pues no sé si a ti te ocurre lo mismo, pero yo cada vez que escucho esta canción se me pone el vello de punta, me emociona, me da ternura. Cuenta un poco, pues, de cómo somos tú y yo, seguro. Fraderita y Sabor de Ventas.

Así somos, es lo nuevo de Fraderita y Sabor de Ventas. Cómo me gusta la canción, te lo tengo que confesar. Así somos, es otra de nuestras novedades musicales. Ahora llegan Pablo Alborán o India Martínez con La Gitana. Nos vamos acercando a las 6 de la mañana.

Buenos días, son las 6 de la mañana, las 5 en Canarias. Saludos de Antonio Almagro. Estamos empezando ya esta mañana de jueves, 10 de septiembre. Y lo vamos a hacer con buenas canciones, para alegrarte, para animarte, para acompañarte con la alegría de la música.

Pues te confieso un secreto, guardo como oro en paño aquellos primeros discos de Los Sobraos que conservo, sigo conservando en casa. Aquellas primeras canciones que nos hacían bailar a todo el mundo. Como esta, que es la nueva, Se fue la luna, Los Sobraos. Se fue.

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1: Una canción cargada de mucha metáfora en esto de la música y de la vida. Miguel Campello, desde Elche, con su Flamenca con Lunares. Y ahora canciones alegres para seguir acompañándote en esta mañana de jueves. Con alegría, por supuesto, llega De Marco Flamenco. Y también vamos a volver a escuchar a María Jiménez.

Muy buenos días, son las 6:30. Aquí sigo contigo, acompañándote desde Radilé en otra de esas mañanas cargadas de muy buena música. Llega el de Manuel.

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0: guapos siempre, esta pareja de buenos amigos de Radelé, Maki y María Artés.
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Pues esta canción le ha puesto título a su álbum debut porque tiene muchas cosas que contarnos a través de la música, de su música. Ella es Blanca Paloma y aquí suena Trenza Mía.

Pues una manera de no aferrarse a las cosas que no son buenas para nosotros y hay que cortarlas por lo sano, como esta trenza mía, lo nuevo de Blanca Paloma. Ahora van a llegar Erika Leiva, Melody o Nuria Fergó con Manu Tenorio. Vamos acercándonos a las 7.

Pues en nada, llegamos a las 7 de la mañana, ya está por aquí, por el estudio de Radio Lee, Elena Palomo, dispuesta a alegrarte, animarte y sobre todo acompañarte en esta mañana de jueves, 10 de septiembre. Yo me marcho, pero eso sí, volveré a las 9 de la noche para acompañarte. Besitos de Antonio Almagro, feliz mañana.

0: buenos días. Son las 7 y 2 minutos, 6 y 2 minutos en Canarias. Y aquí estamos un jueves más, empezando la mañana juntos en nuestro Café Olé. Yo soy Elena Palomo y quiero arrancar dándos las gracias, bueno, pues a todos los pipiolos y pipiolas, de verdad. Gracias por estar ahí cada mañana, por escucharnos desde casa, desde el trabajo, desde el coche, por hacernos un huequito en vuestra rutina, definitivamente. Pero hoy además quiero pediros una cosa, quiero conoceros un poquito más, porque sé que hay mucha gente al otro lado, pero quiero saber quién está ahí, de dónde nos escuchas, a qué te dedicas, qué estás haciendo mientras desayunas con nosotros. ¿Eres de los que madrugan porque quieren o porque no les queda más remedio? Bueno, pues sí quiero que me contéis un poquito de vosotros, que no solo sea yo hablando para vosotras, ¿no? Que vamos a conocernos todos los jueves un poquito más. Así que nada, venga, arrancamos este juego con música, con buen humor, con mi compañía y sobre todo, primero de todo, con la información. Muy buenos días, Carmen Álvarez.
1: Buenos días, Elena. El CNI avisó a Marruecos, a la delegación del gobierno en Ceuta y a la Guardia Civil de una convocatoria para entrar en la ciudad autónoma a través de redes sociales. Los 40 papeles desclasificados por Moncloa recogen que los servicios de inteligencia lo avisaron el 29 de julio, un día antes de la entrada masiva de migrantes. El CNI informó de llamamientos a través de grupos de Facebook y WhatsApp para traspasar la frontera en los que había más de 180.000 participantes. Última locura de Trump: ofrece $5.000 a cada ciudadano adulto si los republicanos ganan las elecciones de medio término. Un chantaje que le costaría un total de 1,35 billones de dólares. Lo llama el dividendo Trump. Una compra de votos para impulsar la participación de los ciudadanos en las urnas que llega tras su caída de popularidad por el coste de la vida y la guerra contra Irán. Y las Spice Girls, el grupo pop femenino más exitoso de todos los tiempos, podría estar de vuelta. El perfil oficial del grupo publicó un misterioso vídeo en redes con un anuncio para este jueves a las 2 de la tarde, hora británica. Este año se cumplen 30 del lanzamiento de su gran éxito, Wannabe.
0: Yo que soy más vieja ya que un bosque, me acuerdo perfectamente de este lanzamiento y que pedí este CD además.
1: Pues a ver si es un regreso, a ver si
0: me hace mucha ilusión, sinceramente, esta noticia.
1: Yo creo que a todo el mundo.
0: Bueno, pues nos escuchamos un poco más tarde. Muchísimas gracias.
1: Nos escuchamos después. Hasta luego, Elena.
0: Hasta luego. Vamos con el tiempo, porque hoy tenemos un día bastante tranquilo en casi toda España, con una mañana complicada en algunas zonas del Mediterráneo, porque a primera hora, ojo, en Almería, Murcia, el sur de la Comunidad Valenciana, Ibiza y Formentera, pueden aparecer chubascos y tormentas fuertes, incluso muy fuertes, sobre todo durante la madrugada y las primeras horas de la mañana, es decir, ahora mismo. Después la situación irá mejorando y quedarán como, bueno, pues algunos chubascos aislados. En el resto del país, bastante sol, con algunas nubes altas, también algunas nubes por las zonas de Galicia y el Cantábrico y en la zona del Estrecho y Alborán, donde podía haber alguna precipitación, o sea, ya sabéis, estas lluvias así ligeritas. En Canarias, nubes en el norte de las islas, posibilidad de también alguna llovizna y cielos despejados en el resto. Y en cuanto a las temperaturas, pues ya os podéis dar cuenta simplemente con salir a la calle. Ha refrescado en general, especialmente de noche a primera hora. Hay que ponerse la chaquetilla o chaquetita un poquito más gorda, en mi caso por lo menos, porque he tenido mucho frío al salir hoy de casa. Y en el norte, en zonas de montaña, subirán las máximas mientras que bajan en el suroeste. Eso sí, seguimos teniendo calor en el sur, 35 grados en Córdoba, 34 en Sevilla y Badajoz, 31 en Cáceres, Granada y Huelva de máximas. Y ojo al viento también en el Alpurdán y Baleares, porque hay rachas fuertes y el cierzo en la zona del Ebro. Así que, bueno, más tarde os daré un poquito las temperaturas detalladas, tanto de la hora de hoy como de las máximas. Pero mientras, un poco de música.

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0: Pues son las 7 y 18 minutos, 6 y 18 minutos en Canarias. ¿Cómo estáis? ¿Cómo habéis amanecido? Yo, mira, yo ya siendo el cuarto día que abro los ojitos a las 4 de la mañana, tengo que deciros que, hombre, el sueño aprieta un poco. Pero ya estás viendo el fin de semana que está ahí, que está cerquita, y dices, bueno, pues no está tan mal. Ya dormiré, pues eso, cuando me muera. Bueno, tenemos por aquí a unos cuantos pipiolos ya.
1: Uy. Nos vamos a por el jueves.
0: Espera, que lo pongo desde el principio.
1: Buenos días, pipiolo. Vamos a por el jueves. Elena, dedícame una aja milena. Es mi pueblo. ¿Has visto qué rima me ha salido? Es mi pueblo. Jamilena, provincia de Jaén. A todos mis paisanos que ahora van a estar de feria el fin de semana celebrando la fiesta en honor a nuestro padre Jesús Nazareno. Ponme una del Fari, si no te importa, la de la mandanga, por ejemplo, ¿vale? Un saludo y que tengáis buen día y seáis muy felices. Saludo, pipiolo. Buenos días.
2: Ena, buenos días. Enrique, desde Torremejía. Aquí estamos desde las 5 de la mañana, vuelta y vuelta y vuelta. En el campo, trabajando, curando los olivos. Venga, vete poniendo una del barrio, siempre con la mejor compañía, aquí en Radio Le. Vamos, que ya tenemos la semana casi finiquitada.
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0: Buenos días, Elena Palomo. Buenos días, Pipiolo. Bueno, Elena, que me encanta el juego de estar acá hasta acá, que nos conozcamos un poquito todos, aquí la que llevamos muchos años ya más o menos. Más o menos nos conocemos un poquito, nos echamos de menos cuando no nos escuchamos. Bueno, que yo me llamo Pepa, soy de Córdoba capital, soy limpiadora. Tengo dos hijos, que son maravillosos, que me lo ha regalado la vida. Y tengo cuatro nietos que son cuatro soles, que son la alegría de mi vida, los que me hacen seguir para adelante, sobre todo mi hijo. Pero bueno, ya está, Elena Palomo, yo soy limpiadora particular, yo no pertenezco a ninguna empresa, ¿vale? Yo me dedico a limpiar, me tienen asegurado en mis comunidades y ya está. Qué bueno, que a ver si nos vemos los premios.
1: Buenos días, Elena. Buenos días, amigos de Café Olé. Soy Antonio de Palmanova. Vamos a por el paseo mañanero. Espero que tengáis un buen día por ahí, lo mismo que la esperemos tener por aquí. A ver si me puedes poner la canción de Marco, La Isla del Amor. Venga, pasadlo bien. Feliz jueves.

Bueno, muy buenos días, pipiolos y pipiolas. Sí. Me acabo de despertar y no sabéis cuál es mi tono de alarma, por favor. O sea, cuando zarpa el amor de Camela, o sea, temazo, un himno para mí y para mis noches, o sea, por favor. Así que, pues mira, si me lo puedes poner, Elena, y lo dedicas, me lo dedicas, yo, vamos, lo más feliz del mundo. Y, por supuesto, mándales de mi parte un abrazo gigante a los Camela. Adiós.

0: Y de Camela vamos con toda la información con Carmen Álvarez. Muy buenos días.
1: Buenos días, Elena. Detenidos 4 hombres en Valencia por una presunta violación grupal a la exnovia de uno de ellos. Forzaban a la víctima a mantener relaciones sexuales con su expareja, el hermano y 2 amigos de este. Relató que si se negaba, llegaba a pegarle y amenazarla con la publicación de fotos de contenido sexual sin su consentimiento. La detención se produjo después de que la víctima acudiese a una comisaría para pedir asesoramiento sobre conductas de acoso. Los presuntos agresores, de entre 44 y 53 años, ya están bajo disposición judicial. En Ucrania, varios ataques rusos con drones dejan 5 fallecidos y 24 heridos en la región de Sumy, un ataque que llega justo después de que el espacio aéreo de Moldavia fuese invadido por otro que causó retrasos en la salida del presidente ucraniano, Volodymyr Zelensky, hacia el funeral del rey Harald de Noruega. Y para cerrar, en Sevilla se ha inaugurado la Bienal de Flamenco y lo han hecho con su tradicional pregón cantando en la Plaza de San Francisco. Desde los distintos balcones que rodean la plaza han ido apareciendo las voces de Segundo Falcón, Esperanza Fernández, Pedro el Granaíno, Rafael de Utrera y María Terremoto al compás de los tacones de Ana Morales.
0: Cuantísimo arte junto. Muchísimas gracias. Luego nos escuchamos de nuevo.
1: Muchísimas gracias a ti.
0: Hasta luego.
1: Hasta luego.
0: Vamos con las temperaturas del día de hoy. En Albacete hasta ahora marcan 15 grados los termómetros, pero llegarán a los 27 grados el día de hoy. En Alicante están a 19 grados, llegarán 10 graditos más a 29 grados el día de hoy. En Almería 22 grados, alcanzarán también una máxima de 29. En Ávila 5 grados, ¡uf, qué frío! Llegarán a los 24 grados el día de hoy. Badajoz 18 grados, alcanzarán los 34. En Barcelona también 18 grados, llegarán una máxima de 27. En Bilbao, 13 grados hasta ahora, alcanzarán los 24 grados. En Burgos están a 8 grados, alcanzarán los 24. Y en Cáceres, hasta ahora los termómetros marcan 17 grados, llegaremos a los 31.
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1: Las 6:41 en Canarias. Espero que hayáis tenido un precioso amanecer. Yo estoy viendo uno ahora mismo desde el estudio de Radio Lé, que de verdad es de foto. Lo que pasa es que he sacado una foto y aquí desde un poquito de dentro que estamos, que tenemos como una especie de galería, no se ve tan bonito, pero de verdad esto es un espectáculo. Qué bonito ver todo esto cada mañana y compartir con vosotros la mañana, el café, este momentito, este ratito. Por cierto, me encanta que hayáis respondido pues también a mi propuesta de conocernos un poco más. Yo también os voy a contar un poquito quién soy yo. Yo llevo pues toda la vida prácticamente dedicada al periodismo, aunque hice un parón durante un tiempo, fíjate, porque quise probar otras cosas. Lo que pasa es que al final la cabra tira al monte, a uno le gusta lo que le gusta, a mí me encanta la radio, me apasiona la radio. Es un oficio, es una profesión muy vocacional. Y bueno, pues aquí estoy frente al micrófono hablando con vosotros, que es creo que una de las cosas que más felicidad me dan en la vida. No hay que olvidar nunca, pues que las cosas que nos hacen felices al final son las más importantes. Tengo 44 añazos que acabo de cumplir. Lo que pasa es que me suelen decir siempre que soy que parezco muchísimo más joven. Y bueno, ¿qué os puedo decir? Tengo un perrito maravilloso, me apasionan los animales. Precisamente hoy tengo una noticia muy bonita con respecto a eso que ayer leí, que me parece súper interesante compartirla con vosotros. Y que me encanta la música, que me encanta comer, que soy muy tragona y que me gusta muchísimo la danza y las artes, como no podía ser de otra manera, además de la música, también la música española. Tengo por aquí un mensaje de Ana.
2: Buenos días, Elena Palomo. Pipiolo, pipiola, Ana desde Sevilla. Bueno, he vuelto de las vacaciones y me he encontrado que no estaba Alberto. Está súper, también lo hace estupendamente. Mira, hoy es mi cumpleaños. Ponme una canción alegre que voy para trabajar. Ya cumpleaños trabajando, mira. Y bueno, pues felicitarte por tu programa. Y bueno, y nada. Y muchas gracias. Venga. Buen día para todos, que ya va a terminar la semana.
1: Pues sí, muchísimas felicidades, Ana. Primero de todo, trabajar el día de tu cumpleaños es una cosa como muy guay. Yo casi todos los años, el 13 de agosto, que es mi cumpleaños, estoy trabajando en la radio, así que imagínate la felicidad que a mí me inunda en ese día.
3: Buenos días, Elena Palomo. Buenos días, pipiolo, pipiola. Feliz jueves para todos. Y que tengamos un día maravilloso. Eso le deseo a todos ustedes. Elena, hoy cuando he sacado mi perrito antes de coger el coche para ir a trabajar, qué fresquito en Sevilla, Dios mío de mi alma, cómo han bajado las temperaturas. Bueno, pues nada, Elena, por favor, ¿puedes poner una canción de Siempre Así a mi manera? Venga, muchas gracias y buenos días, dedicada para todos los pipiolos y para ti también, Elena. Buenos días, gracias. Mari Carmen desde Sevilla.

0: 10% para echar el día.
1: Y es que cuando se junta lo mejor del sur, como Javier Belizón y los de CAI, pues eso, viajamos un poquito a esas playas maravillosas de Cádiz y nos dejamos conquistar por ellas. Nos vamos con Diego el Cigale, todo un clásico, perfidia. Esta se lo dedico yo a todos los pipiolos y pipiolas que me están contando unas cosas tan interesantes.

0: Buenos días, Elena. Pues mira, me presento, soy Mónica, soy malagueña y vivo en Suiza. Ya hablaba con Joaquín y Marta hace muchos años, y después con Alberto, y bueno, ahora contigo, que no había tenido el placer. Y nada, decirte que lo estás haciendo genial, que te escucho todas las mañanas un ratito porque tengo que entrar a trabajar, pero que me gusta tu estilo. Bienvenida al club. Un besito y saludo desde Suiza, una malagueña.
1: Buenos días, pipiolos y pipiolas. Buenos días, Elena. Hoy estamos de jueves y el cuerpo lo sabe. Elena, ponme la canción de todos los besos posibles de los rebujitos. Venga, un saludo a todos los pipiolos y pipiolas y un saludo para ti en especial, Elena. Venga, que nos vamos.

0: Pues son las 8 y 2 minutos, 7 y 2 minutos en Canarias y llega toda la información con Carmen Álvarez. Muy buenos días.
1: Buenos días, Elena. Hoy el Congreso vota dar la nacionalidad a los saharauis nacidos antes de 1977, salvo sorpresa. Hoy se aprueba la proposición de ley de Sumar para que los nacidos en el Sáhara Occidental, antes de 1977 y sus descendientes, puedan obtener la nacionalidad española. Verá así la luz, una ley que ha permanecido arrinconada durante más de un año y que lo hace con la vista puesta en Ceuta. El tráfico marítimo en el estrecho baja en medio de la creciente tensión de Estados Unidos con Irán. Según los datos, fueron 7 los buques que atravesaron el paso marítimo, 5 menos que ayer. Estrecho que hoy Trump ha afirmado dominar y ha insistido en rebautizarlo como estrecho de Trump en un acto de precampaña en Dallas. El barril de Brent, además, se sitúa hoy cercano a los $101. Y para cerrar, la tortilla de patata ha superado por poco a la paella como el plato español más típico y representativo de nuestra gastronomía, según la última encuesta del Centro de Investigaciones Sociológicas, el CIS, que refleja que el 71,2% de los españoles considera que la tortilla debe hacerse con cebolla.
0: ¿Tú qué opinas?
1: Yo, con cebolla y poco hecha a poder ser.
0: ¿Como la de Betanzos o no tanto?
1: Como la de Betanzos.
0: De ese estilo, ¿no? Muy bien. Pues luego un poquito más de información. Muchísimas gracias.
1: Gracias a ti, Elena. Hasta
0: luego.
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0: Ya son las 8 y 4 minutos, 7 y 4 minutos en Canarias. Buenísimos días. Si te acabas de conectar, esto es el Café Olé. Aquí estamos con alegría, con música, con historias, con un montón de cosas que nos están contando los pipioles y pipiolas ya hasta ahora. Hay gente que lleva ya 3 cafés, gente que lleva trabajando un buen rato y gente que todavía está averiguando qué día de la semana vive. Las cosas así. Y bueno, pues hoy es jueves 10 de septiembre. Por cierto, hoy nació tal día como hoy José Feliciano, un artista maravilloso, increíble. Así que fíjate. Empezamos con el calendario señalando un cumpleaños así musical. ¿A ti el día de hoy qué te recuerda? Así, ¿qué cumpleaños te viene a la mente del mes de septiembre? Yo tengo uno muy importante, vas a decir. Esta chica está mal de la cabeza. Dentro de unos días, de muy poquitos días, cumpleaños mi perrito, ¿sí? Así llegó un 18 de septiembre de 2020, ese año que tenemos grabados todos en el alma. Bueno, pues para alegrarme la vida, ¿qué te voy a decir? Vamos a escuchar aquí mensajes que nos mandan nuestros pipiolos.
3: Buenos días, pipiolo. Buenos días, Elena. Lo primero, darte la enhorabuena y que espero que lo disfrutes mucho estando con todos nosotros. Ya verás que cada uno tenemos nuestro punto y nuestra locura. Mi nombre es Isabel y vivo en Mallorca, bueno, en un pueblo de Mallorca que se llama Llucmajor. Y yo me dedico a coser y a hacer bolsos, carteras, mochilas, etcétera, etcétera, etcétera. Así que seguirme por Cositas de Isa, tanto en Facebook como en Instagram. Cositas de Isa, 74 en Instagram. Besito a todos. Vamos, que ya es jueves, que ya es jueves.
4: Buenos días, Elena, pipiolo, pipiola, desde Foz. Buenos días. Ponme uno de los Chichos.
5: Hola, Elena, buenos días y a todos los pipiolos. Ale, un saludito desde el Campello. Nada, que tengáis un bonito jueves. Ale, un abracito a todos y buen día.

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13: Buenos días, babyolos. Quería felicitar a una compañera mía del trabajo, que hoy es su cumpleaños, se llama Merche. Pues nada, muchos besitos, que cumplan mucho más, de tu compañera María Ángeles, desde Elche. Un beso. Y la canción me da lo mismo, nos gusta a todas. Saludos.
14: Buenos días, Elena. Aquí José de Sabadell, desde Carnicería Paquilla, trabajando. Quiero decir que quiero muchísimo a mi mujer y que gracias por su apoyo. Por favor, puedes poner Dime qué es el miedo, de Galván Real. Muchísimas gracias y ánimo, que mañana aquí en Sabadell es Fiestuki. Gracias.

0: Buenos días, Pipiolo, Elena. Bueno, vamos a por el jueves. Ya quedan pocos días de ciruela, se termina la campaña. Empezamos en marzo. Ya, ahora ya a finales de este mes ya se acaba la ciruela. Se acaba la campaña de fruta. Para todos esos que están, nos quedamos ya sin trabajo. Echaremos el paro, ¿qué vamos a hacer? Que a ver si dedicas una canción a mi amiga Pilar de Almendralejo. Yo soy de aquí, de Villanueva Serena. Y hace más de casi 2 años que no la veo. Y me escucha por Radio Ley. Y todos los días, que te escuchan Radio Ley, que te escuchan Radio Ley. Dedicar una canción, a ver si nos vemos pronto. Venga, la que tú quieras. La chica perfecta, porque es una chica perfecta. La de Aitana y Fangoria, la chica perfecta. Venga, buen jueves para todos los que trabajamos en la fruta.
1: Buenos días, Elena Palomo, Pipiolo, que está más juezne, toma que toma. Bueno, que nada, que un besito. Hoy parece que hace un poquito de menos calor, ¿no? Yo no acierto, y hoy me he puesto tiranta. Bueno, da igual, seguro que hará un poquillo más de calor. Venga, os quiero, Antonella de Sevilla. A ver si me podéis poner la canción de Alberto Torá. ¡Mua, mua y mua! Qué a gusto será con café olé al trabajo, hijo. Yo no sé qué sería sin la radio.

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11: Siete y treinta y siete en Canarias, y está por aquí Minerva Marcos. Muy buenos días.
12: Buenos días. El calor sigue batiendo muy a nuestro pesar récords. Son datos preocupantes que ha anunciado el gobierno. Aunque aún no ha acabado, este verano ha tenido el récord de días de olas de calor, un total de 61. Un verano que además también ha estado atravesado por los incendios. El Ministerio de Transición Ecológica ha anunciado 20 millones de euros para que los ayuntamientos pequeños inviertan en vías de evacuación para evitar tragedias como las del incendio de los Gallardos en Almería, que ha dejado 15 muertos. En la agenda del día, hoy se inaugura el nuevo curso judicial, un acto que este año va a estar atravesado por el delicado momento que pasan el Poder Judicial y el Ejecutivo, sobre todo después de las últimas palabras del ministro Óscar Puente, en las que cuestionó la parcialidad de una jueza de la Audiencia Nacional. Y desde ayer, el legado de una grande de nuestro cine, de Isabel Coixet, ya está depositado en la caja de las letras del Instituto Cervantes. Entre los objetos entregados, un cassette con las canciones de su vida o una carta en la que reflexiona sobre la sociedad actual.
11: Pues muchísimas gracias, Minerva. Luego
12: hasta
11: nos
12: luego,
11: escuchamos.
12: Chao.
11: Hasta luego. Vamos a hacer un repaso de temperaturas. En Cádiz hasta ahora marcan 23 grados, llegarán a los 27 de máxima. Castellón 17 grados y llegarán a los 28. En Ceuta 22 grados, llegarán a los 25, un poquito más. Ciudad Real 18 grados hasta ahora, llegarán a los 30 de máxima. En Córdoba marcan los 20 grados, llegarán a los 35 de máxima. En A Coruña 17 grados, llegarán a los 22. En Cuenca 12 grados hasta ahora, llegarán a los 28 grados de máxima. En Granada 18 grados, llegarán a los 31 de máxima en los termómetros. En Huelva, 21 grados, llegarán a los 31 de máxima. Madrid, hasta ahora tiene 14 grados, llegaremos a los 27 grados centígrados. Y en Sevilla, 20 grados hasta ahora, alcanzaremos los 34 grados de máxima.
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14: Buenos días, Elena. Soy Quique desde Rotterdam. Has dicho que querías conocernos un poquito más. Yo soy una persona discapacitada con el 82% de minusvalía por la visión y trabajo en producción para el ayuntamiento. Hace 15 años que estoy en Holanda y este país me ha dado una oportunidad que España no me la daba, sinceramente. Y estoy muy feliz. Formé una familia con dos niñas. Mi esposa es caribeña y estoy muy feliz. Y nada, os deseo un feliz día, pipiolos, y a ver si me puedes poner una canción antigua de los Chunguitos, la de Eres como yo, Brava, que la otra vez te la pedí y no te acordaste quizás. Pues nada, Elena, que lo estás haciendo muy bien. Un abrazo muy fuerte desde Rotterdam. Si os quiere, pipiolos, feliz.
15: ¡Buenos días, pipiolo! ¡Buenos días, Elena! Bueno, pues venga, vamos a por un jueves lleno de alegría, como todos los días aquí al pie del cañón. Bueno, Elena, pues nada, parece que hoy el día pinta bien, para que han bajado un poquito las temperaturas aquí en Badajoz. Por lo demás, se conduce de maravilla en la carretera. Aquí vamos por la A66, dirección Zafra. Vamos a echar día para atrás. Bueno, ¿qué te voy a decir, Elena? ¿Qué voz tan dulce tienes? Que no tengo palabras para explicarme. Eres una maravilla de persona. Tienes una voz muy dulce. Bueno, pues nada, a ver si te puedes poner la canción de la década, esa de Junto, Amor entre dos. Venga, felicidades para todos. Manolo aquí, el de Badajoz. Un fuerte abrazo, como siempre.

0: Yo soy Inma, soy de Sevilla. Tengo dos niños, soy limpiadora y mira que curiosamente escuchándote yo también cumplo los años el 13 de agosto. Cuando lo escucho digo, anda, mira, cumplimos las dos el mismo día los años, pues mira qué bien, las dos somos Leo. Y nada, a ver si me puedes poner la canción del arrebato, la de Andalucía, la de Dios hizo un mundo en 6 días, ¿vale? Venga, gracias, besito.
1: Hola Elena, buenos días, Magdalena de Navalmoral. Como puedes ver, hija mía, no estoy mucho mejor que ayer. Estamos hechas polvo, pero bueno, estamos. Escúchame, corazón mío, te voy a dar un consejo. Tú no cuentes toda la verdad, ni que eres dragona, ni que nada. Que el que quiera que lo averigüe tranquilamente, que todas las que llamamos, ninguna contamos la verdad. Contamos solo un poquito, ¿vale? Un besito.
2: Anotado.

0: Son las 9 y 3 minutos, 8 y 3 minutos en Canarias y tengo por aquí a Toñi Fernández. Muy buenos días.
1: Muy buenos días a todos. La desclasificación de los papeles de la inteligencia española sobre la entrada masiva en Ceuta enreda aún más el debate. El gobierno buscaba cerrar la polémica sobre si fue o no avisado haciendo públicos 40 documentos, pero lo que ha conseguido es sacar al experto en ciberseguridad, que por lo visto todos llevamos dentro. Esos papeles demuestran que un agente del Centro Nacional de Inteligencia envió un WhatsApp, ojo, un mensaje por una red social, no un sobre lacrado, no un informe sellado. Envió un WhatsApp a un mando intermedio de la delegación del gobierno en Ceuta advirtiendo del asalto. La respuesta fue sus rilas. Una expresión de asombro e incredulidad que se usa mucho en Ceuta. El delegado del gobierno en esa ciudad autónoma acaba de contar en la SER que este tipo de comunicación no es una alerta, que lo que contaba era ya de dominio público, que no aportaba nada nuevo y que ni la vía ni el destinatario eran los adecuados, los necesarios. Dos proezas, dos para terminar. Me ha iluminado nuestro compañero de deportes, Toni López. Hoy debuta en Champions, un equipo que hace 10 años no existía y en menos de una década el Sabat de Azerbaiyán ha llegado así de alto y juega esta tarde noche contra el Manchester United. Pero lo realmente increíble es que su entrenador lo es porque hace algo más de 20 años ganó el concurso ¿Quién quiere ser millonario en su país? En Lituania. El premio eran 4.000 litas, algo así como 6 meses de sueldo en su país, que empleó para irse a Inglaterra con su familia y sacarse el título de entrenador. Hoy ese caballero, convertido en mister, debuta también en la Champions. Su nombre es Valdas Dambrauskas.
0: Para que luego digan que la fortuna, a veces así, las loterías, los premios, no te pueden cambiar la vida.
1: Y para que luego digan que la ficción supera la realidad. Esto es un guión increíble y maravillosamente feliz.
0: Espero que lo lleven al cine. Luego nos vemos, Toñi.
1: Venga, hasta dentro.
0: Hasta luego.
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0: Pues son las 9 y 5 minutos, las 8 y 5 minutos. Bueno, muy buenos días, pipiolos, pipiolas. Aquí estamos una horita más en nuestro Café Olé. Estrenamos hora y a estas alturas pues ya tenemos el jueves lanzado completamente. Así que nada, ¿qué cosa haces siempre antes de salir de casa? Y que si se te olvida, sientes que el día ya empieza mal. Me gustaría preguntarte esto, a ver qué me cuentas. Hay gente que necesita comprobar 3 veces pues que ha cerrado la puerta, mirar si tiene las llaves, quien no puede salir sin ponerse la colonia, o bueno, mirando a ver si te llevas la chaqueta. Yo soy un poco maniática, me lo suelo dejar todo preparado el día antes, porque como me levanto muy muy pronto, pues siempre pienso, ojo, seguro que algo me olvido. Y para no tener que pensar mucho a esas horas, me dejo hasta la ropa preparada. ¿Qué os parece? Tenemos por aquí un mensaje de Mari Carmen.
3: Buenos días, Elena, Radio Olé, Café Olé. Eres súper simpática. Verás cómo nos vamos a conocer muy bien, poquito a poco. Bueno, pues nada, soy Mari Carmen, la barrendera de Andújar. Hoy hace un poquito de más fresquito. Yo tuve una perrita, pero se fue, se me murió, por decir, y bueno, la verdad es como si fuera una persona. A veces mejor que las personas. Bueno, que tengan buen día. ¿Me podrías poner una canción de Camela?
0: Pues sí, a veces son mejores que las personas, las cosas como son. Te voy a decir una cosa, Mari Carmen, luego te voy a contar una cosa muy importante, un avance muy importante con respecto precisamente a los animales de compañía, que se les suele llamar, que para mí realmente son familia, no son animales de compañía ni mascotas, son familia. Y Jorge, pues nos cuenta un poco cómo fue su reencuentro de ayer, que yo estaba un poco expectante, pues esto es lo que nos dice.
4: Buenos días, Elena. ¿Qué tal jueves? Yo me voy a tomar un café que esta noche ha hecho fresquete y comentarte que ha sido una pasada lo de ayer. Fue muy bonito el reencuentro, el poder hablar, el ver que aunque ya han pasado 20 años, no han pasado. Así que nada, que gracias por animarme a hacerlo porque merece la pena.
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3: Pues son las 9:19, las 8:19 en Canarias y llega el momento de dar nuestra pista de la semana. Ya sabes que estamos buscando una canción, que todas las personas que acierten qué canción es, bueno, pues pueden ganar una taza de nuestro café olé. La pista de hoy jueves es, ojo, la reinterpretación de esta canción ha salido en este mismo año, aunque la original de Queco es de inicios del 2000. Esto es la pista de las pistas, ¿eh? La reinterpretación o versión de esta canción salió este mismo año, aunque la original de Queco es de inicio de los 2000. Vamos a ver qué canción estamos poniendo que es una versión de Queco. ¡Hala! Ya sabéis las pistas de esta semana. Es una reciente versión de un clásico. El artista o la artista que lo versiona participa en la canción Agüita Clara, que tanto nos gusta. Y además tiene claro algo sencillito, quiere compartir contigo la vida entera, ama a los pipiolos y sabe que aquí no sobra nadie. Creo que ya te haces una ligera idea, ¿verdad? Pues ya sabéis, si te sabes esta canción, 683-14-2277, 683-14-2277. Yo creo que vamos a tener algún acertante hoy, ¿verdad, Jorge? Me está mirando con cara diciendo, bueno, sí, yo creo que sí. Vamos con un poquito de La fiesta de la vida de María Carrasco.

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1: Necrológica. Rogad a Dios en caridad por el alma de doña Isabel Prieto Gómez, que en paz descanse. Falleció el pasado día 1 de septiembre a la edad de 81 años, viuda que fue de don Silvestre Villegas Rufino. Sus familiares agradecen las muestras de condolencias recibidas y comunican que la misa en su memoria y la misa del primer aniversario del fallecimiento de Silvestre tendrá lugar el jueves día 10 de septiembre a las 8 de la tarde en la parroquia Santo Domingo de Guzmán, por cuya asistencia y actos de caridad cristiana les quedarán agradecidos. Descanse en paz.
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6: Las 9 y 35, 8 y 35 en Canarias, y ya tengo por aquí a Minerva Barcos. Muy buenos días.
7: ¿Qué tal? Buenos días. Nuevo episodio del drama migratorio. Lo acabamos de conocer. Salvamento Marítimo rescató y trasladó anoche a la isla del Hierro, en Canarias, a una patera con 152 personas. 22 de ellas eran mujeres y también había un fallecido. Les encontraron a 29 millas al suroeste de la isla. Más cosas. Hoy el Ministerio de Cultura va a reunirse con las comunidades autónomas y la Policía Nacional para abordar la seguridad en los museos. Lo hacen después de 3 robos que ha habido este año en varios centros del país. El último y más importante por el valor de lo robado, el del Museo de Villena. Y de los deportes, casi a punto de terminar la primera semana de la Champions, dos imágenes muy distintas. Un pinchazo, el del Atlético de Madrid, que anoche perdió ante el Liverpool por 2-1, y un baño de goles, el del Barcelona, que ganó por 5-1 al Feyenoord.
6: Pues muchas gracias, Minerva.
7: Chao, hasta mañana.
6: Hasta mañana.

0: Vamos a repasar las temperaturas. En Huesca están a 13 grados, llegarán a los 26 grados de máxima hoy. En Jaén, 21 grados hasta ahora, llegarán a los 30. También en Logroño estamos hasta ahora a 12 grados, llegarán a los 26 grados de máxima. En Málaga, 22, máximas de 28. Murcia, 21 grados hasta ahora, llegarán a los 28 grados de máxima. También en Palma, 20 grados hasta ahora, llegarán a los 28 de máxima. En Segovia, a esta hora 9 graditos, llegarán a los 23 grados de máxima. En Soria, 6 grados, alcanzarán los 25 de máxima. Toledo, 14 grados, llegarán a los 29. En Valencia, 19 grados, alcanzarán los 28 grados de máxima. En Zamora, 12 grados, llegarán a los 24 grados. Valencia, 19, alcanzarán los 28. Y Zaragoza, 16 grados hasta ahora, llegarán a los 28 de máxima.
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0: Y entre todos tenemos que averiguar una canción y tenemos aquí varios intentos.
2: Buenos días. La canción de Queco de Tengo una cosita que tu pecho no lo vale, que canta Marta Sánchez, Marta Santos. Ay, perdón.
0: Bueno, y vamos a ver el intento de Rocío.
3: Buenos días, Elena. Buenos días, Pipiolo. Yo creo que la canción es Las cosas pequeñitas de Marta Santos. Un saludito.
0: Un saludito. Bueno, ahí vamos con estos intentos. ¿Qué os puedo decir? Ya no me atrevo siquiera a decir si están bien o mal. Yo lo voy a dejar así un poco en el aire. Quiero que lo sigáis intentando porque ya ha habido algún acierto y unos cuantos que están bastante cerca. 683-142277. 683-142277. Espero vuestros audios.

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Claro que sí, la vida no termina. Pase lo que pase, la vida sigue. Y aquí estamos en Café Olé a las 9:48, 8:48 en Canarias, contándote cosas interesantes. He leído una cosa que es preciosa, me parece algo estupendo, que es una iniciativa en Puerto Real, en Cádiz. Es una de esas historias que te hace pensar pues lo mucho que queremos a nuestras mascotas, y es que allí han puesto en marcha, el protocolo Haru, que permite que perros y gatos puedan acudir al tanatorio o al cementerio para despedirse de su dueño o su dueña cuando fallece. Es decir, que ellos también pueden darnos su último adiós si por circunstancias de la vida pues ellos no sobrevivieran. La idea pues se parte de algo muy sencillo. Cuando una persona desaparece de repente de la vida de un animal, pues se puede quedar desorientado, sufrir ansiedad, sensación de abandono. Es una cosa muy desagradable. La despedida podría ayudarle a entender que esa persona no se ha ido, simplemente que ha fallecido, porque los animales entienden el hecho de la muerte y entienden ese duelo que se hace. Funciona de una manera muy sencilla. La familia solicita la entrada y la mascota va acompañada por un adulto. Se habilita un espacio privado durante un tiempo limitado y bajo la supervisión del personal del cementerio, bueno, pues los animales pueden dar su adiós. El nombre Haru tiene además una historia detrás muy bonita. Procede de un animal muy querido por Virginia Mena, que es la responsable de protección animal del ayuntamiento de la localidad, que se preguntó qué pensaría su mascota si algún día ella saliera de casa y nunca volviera, y de ahí nació esa idea. Y el mensaje que hay detrás de todo esto, pues eso, es si nuestras mascotas forman parte de nuestra familia durante toda nuestra vida, ¿por qué no iban a poder estar también en nuestra despedida? De hecho, pues el ayuntamiento confirmó en este año que se han producido las primeras despedidas de animales a sus dueños gracias a este protocolo. Y yo os quiero preguntar, ¿a vosotros os gustaría que vuestra mascota pudiera ir a despedirse de vosotros? Yo personalmente no solo me gustaría, sino que yo esto ya es un tema que he hablado con mi familia y mis seres queridos, de que si algún momento, pues Dios no lo quiera, pero yo me tuviera que ir o me pasara algo, que por lo menos mi perrito no sintiera que le he dejado abandonado. Me parece una cosa preciosa y espero que se extienda al resto de comunidades del país. Ya me contáis qué os parece en el 683 142 277.

0: buenos días, Pipiolo. 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Y hay veces que los guiris, cuando están escuchando las canciones, se me acercan y me dicen: bonita canción de España, bonita, en España bonitas canciones. 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Na. Nosotros Radio Le, que lo llevamos en la sangre, y llevo muchísimos años escuchando Radio Le. Te puedo decir que casi desde los 15 o menos.
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1: Buenos días, saludos, bienvenidos, bienvenidas. Aquí estamos una mañana más, todo preparado ya en este jueves 10 de septiembre, último jueves en el que vamos a salir a la calle de ruta de verano. Será a partir de las 12 del mediodía. Antes, previsión meteorológica y la mejor música, como siempre, aquí en tu emisora favorita.
2: Buenos días. En Huelva hoy las temperaturas máximas irán en ascenso ligero en el interior y en descenso ligero en el litoral. Subirán de forma progresiva de cara a las próximas jornadas. Hoy alcanzarán 28 grados en Punta Umbría, 30 en Huelva, 31 en Isla Cristina, 32 grados en Aracena y 33 en Ayamonte. Los cielos estarán poco nubosos con intervalos de nubes altas y el viento soplará flojo variable con intervalos moderados de componente sur por la tarde. Es una información de AEMET.
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1: Y así con este peliculón del barrio empezamos y te saludo. Soy Gonzalo Gregor y como siempre te acompaño con la mejor selección musical.

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3: Necrológica. Rogad a Dios sin caridad por el alma de don Rafael da Costa Franco, que en paz descanse. Más conocido como Rafael el Tejero, falleció el pasado día 28 de agosto a la edad de 76 años. 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Descanse en paz.
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0: Con Juan Cid, me llaman loco. Llegamos al Ecuador de este primer tramo musical de la mañana. Sigue la música, sigue la alegría. Aquí en Radio Le Costa de la Luz.
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0: Así suena lo último de Blanca Paloma, es Trenza Mía. Continuamos avanzando en unos minutos. Llega a Mesalla con Ya nos conocemos y María Artes, acompañada por Maki en Invencibles.
1: ¿Por qué?

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2: Necrológica. Rogad a Dios en caridad por el alma de doña Isabel Prieto Gómez, que en paz descanse. Falleció el pasado día 1 de septiembre a la edad de 81 años, viuda que fue de don Silvestre Villegas Rufino. Sus familiares agradecen las muestras de condolencias recibidas y comunican que la misa en su memoria y la misa del primer aniversario del fallecimiento de Silvestre tendrá lugar el jueves día 10 de septiembre a las 8 de la tarde en la parroquia Santo Domingo de Guzmán, por cuya asistencia y actos de caridad cristiana les quedarán agradecidos. Descanse en paz.
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7: Pues sí, efectivamente, estés donde estés, te encuentres donde te encuentres y hagas lo que hagas. Hasta allí llegamos con canciones como esta, con la que cerramos el primer tramo musical de la mañana. Ellos son

0: Bueno, pues lo hemos venido anunciando. Hoy es el último programa de la temporada. Hemos estado todo el verano con Ruta de Verano, que finalizamos en el centro comercial de Islantilla, en el mirador de la isla. Pero no seré yo, serán nuestros compañeros José Antonio Suárez y Pablo Cabanillas, a quienes ya saludamos. Compañeros, buenas tardes.
1: Hola, muy buenas tardes, Rafael, desde los desde la segunda planta del Centro Comercial de Islantilla. Como bien has indicado, estamos preparados para realizar nuestro último espacio de Ruta de Verano. Un programa que durante los últimos meses, desde el mes de junio, nos ha venido trayendo por todas y cada una de las terrazas, por las más significativas de nuestro entorno más cercano, playas de la Antilla y de Islantilla han sido protagonistas, y hoy es 10 de septiembre, ponemos el punto y seguido a esta temporada, porque no nos gusta nunca hablar de punto y final, así que en un día maravilloso, con un sol espléndido, con nuestro, en este caso, con nuestro mar, que lo tenemos precisamente aquí, el Océano Atlántico, que estamos divisando con absoluta transparencia. Una jornada prácticamente maravillosa para disfrutar del verano. Y eso es lo que vamos a hacer hoy en Ruta de Verano, con quienes estamos aquí en el restaurante El Mirador de la Isla.
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0: Estamos en ruta de verano con todos ustedes, viviendo lo que es el verano, viviendo las últimas semanas ya de este verano. Nos hemos venido hoy al mirador de la isla. Está con nosotros Enrique Castañeda, hijo. No sé si prefiere que le llamemos Quique, Enrique, ¿cómo prefiere?
1: Enrique o Quique, como
0: Enrique. Te bueno, pues Enrique Castañeda. Yo he dicho Enrique Castañeda, hijo, porque estaba previsto también que estuviera aquí con nosotros Enrique Castañeda, padre, sí. Que es el fundador de esta estirpe de hosteleros que regentan el restaurante El Mirador de la Isla. Enrique, ¿es así? ¿Es la historia comenzó con tu padre?
1: Sí, comenzó con mi padre hace unos pocos de años, unos treinta y tantos años. Y nada, y aquí seguimos con la estirpe, como dice usted.
0: Muchos años de esta familia de hosteleros llevando a cabo el servicio, la restauración. ¿Y cuántos años ya en el mirador de la isla?
1: Pues aquí llevamos ocho años en la planta segunda del centro comercial y abajo desde el año 99.
0: Y luego también en Lepe con distintos establecimientos.
1: Sí, en Lepe tuvimos durante muchos años, empezó mi padre en el Bar Triana, en lo que era el antiguo Bar Triana. Luego tuvimos, si mal no lo recuerdo, el Abuelito, al lado del cuartel de la Guardia Civil. Y luego pasó al Barbeas, el antiguo Barbeas. Y de ahí pues pasó a la Veleta. A lo que es ahora al lado de lo que es la policía municipal ahora. Y bueno, en la Antilla también hemos tenido varios negocios, el Estoril, en la Avenida Castilla, lo tuvimos durante 25 años. Y nada, y de allí pues hemos pasado aquí a la Antilla.
0: Toda una vida vuestra dedicada a la hostelería, que ahora se resume en este local, en el mirador de la isla. Si tuviéramos que explicarle a alguien, muchos de nuestros oyentes seguramente lo conocen, porque han pasado, porque han estado, porque lo han visto, pero si hubiera alguien que ha llegado hoy a Lepe o a nuestra playa, Islantilla, y tuviéramos que explicarle lo que es el mirador de la isla, ¿cómo se podría resumir? ¿Cómo se podría condensar?
1: A ver, el mirador de la isla, yo creo que para cualquier lepero debería ser casi una obligación venir al mirador de la isla. Al mirador de la isla, a Islantilla y a la Antilla, por supuesto. Pero vamos a ver, esto es un sitio que es único. Es único y la realidad es que es espectacular. Es único porque son las mejores playas que hay, sin duda, de Huelva. De Huelva, seguro. Y de Andalucía me atrevo a decir que también. Yo conozco casi todo el litoral del Andaluz. Y pocas costas hay como la de Lepe. No solo por la arena, sino por los servicios que se da, la limpieza que hay, la comunidad, como dije el año pasado, el ambiente familiar que tenemos aquí en Islantilla. Y luego, aparte, por la gastronomía, por supuesto, porque nosotros aquí en la zona nuestra aquí de Huelva, pues, como todo el mundo sabe, ¿no? Es que somos únicos, es que el marisco y el pescado aquí de Islantilla, de la Cristina y de Lepe, pues yo creo que va a Madrid, al mejor sitio de Madrid y de Barcelona. Y lo pagan casi al doble y al triple. Entonces cuando viene aquí la gente de Madrid, de Barcelona y de Bilbao y de Extremadura y de Portugal y ve el precio que tenemos nosotros por el marisco, los moluscos, el pescado fresco que tenemos nosotros aquí a precio casi de costo, pues alucinan porque es que en realidad tenemos nosotros aquí una materia prima que es única, no solo ya a nivel de la costa, no solo a nivel del mar, sino es que tenemos aquí a dos pasos la sierra y bueno, ya no te cuento ni del lagarto, ni de la presa, ni de todo lo que tenemos aquí nosotros. Es que esto es un espectáculo, aquí la gente viene y tiene que volver obligado, aquí la gente viene casi obligada ya, los niños dicen, papá, es que yo quiero ir al mirador de la isla, es que yo quiero ir a Islantilla, yo quiero volver aquí, y la gente vuelve encantada, a pesar de que han subido muchísimo los precios aquí, porque los precios han subido en Islantilla una barbaridad, porque, como os vuelvo a repetir, no hay una playa como Islantilla. A mí es que parece feo decirlo de uno mismo, cuando dice uno mismo, es que yo soy muy guapo, es que es la realidad, es que dan hasta vergüenza decirlo tantas veces, pero es que la realidad es que nosotros vamos a sin desmerecer ninguna playa de Huelva ni de Cádiz, pero es que nosotros lo que tenemos aquí es único porque tú bajas de tu apartamento, bajas de tu adosado, bajas de tu hotel y estás en 2 minutos en la playa. Eso no lo hay en ningún lado. Y luego aparte, pues, los servicios que damos nosotros aquí, ¿no? tanto el Ayuntamiento de Lepe que se porta de maravilla y la Cristina también. La verdad que nosotros estamos aquí encantados. La limpieza que tenemos y es que el ambiente que hay. Y el restaurante ya ni te cuento. El restaurante nosotros estamos todos los días llenos, gracias a Dios. No nos falta clientela.
0: ¿Ahora también en septiembre? ¿También en septiembre estáis llenos todos los días?
1: Sí, hemos estado llenos hasta ahora, hasta el puente de... Ha coincidido el puente de Extremadura, que era el lunes pasado. El martes fue el día de la cinta, fue de Huelva, tuvieron muchísima gente. Y ya el miércoles pegó una pequeña bajada, pero ya es lo lógico normal, porque ya casi la mitad de la población pues tiene niños, colegios, institutos, entonces la gente pues necesita volver a la monotonía de la vida.
0: Y ahora esperar el fin de semana, porque aunque...
1: Pero los fines de semana está Islantilla ya. Islandilla está, los hoteles están al 100% ahora mismo todos los fines de semana. Eso todavía hasta que no cambie el tiempo y tal, por lo menos, vamos, nosotros vamos a estar abiertos este año hasta el día 27 de este mes. Pero que Islandilla seguirá, los hoteles siguen hasta mediados de octubre, puede ser, y algunos cerrarán en noviembre. Vamos, que los hoteles los fines de semana están llenos.
0: Enrique, estamos hablando de tu establecimiento, el Mirador de la Isla. ¿Qué tipo de clientes, de dónde detectáis que os entran más clientes? ¿De todos lados?
1: Como ya te he dicho antes, pues nosotros, como ya sabemos, pues la gente, no sé, un porcentaje muy alto de gente de Sevilla, por la cercanía, de Extremadura. Pero luego pues tenemos clientes pues, de toda España, de Castilla y León, de Madrid, muchísimos portugueses, la clientela portuguesa es muy fiel a Islandilla, una vez que viene ya, eso ya se quedan, y de todos lados, la verdad que de todos lados.
0: Vosotros funcionáis durante, no todo el año, porque ahora cuando termina la temporada hacéis un paréntesis, hacéis un descanso, ¿no?
1: Sí, nosotros cerramos porque, bueno, también la familia requiere un cierto... Nosotros podemos seguir trabajando bastante bien, la verdad, no es por falta de trabajo, pero la familia también requiere un tiempo y bueno, lo cogemos luego en febrero con mucha más fuerza, metemos nuevos productos, maquinaria nueva y siempre se coge con otra gana.
0: Pero vosotros, aunque cerráis al final de esta temporada, creo que cerráis al final de septiembre, me parece, o me comentabas. Ajá. Luego ya abrís después de la fiesta ya para el mes de febrero.
1: Efectivamente.
0: ¿Y cómo se comporta este destino Islandilla en los meses de febrero, marzo, la primavera?
1: No, Islandilla va creciendo porque Islandilla, bueno, igual que Islandilla se va haciendo mayor, ya son 30 y tantos años, puede ser, sí, unos 30 y tantos años, pues Islandilla la gente también se va haciendo mayor, ya mucha gente pues ya se jubila, viene para acá casi todo el año, vive muchísima gente en Islandilla, y entonces la gente, pues nosotros en febrero pues ya empezamos a trabajar bastante bien, porque mucha gente pues por el tema de que la playa le viene muy bien, ¿no? La gente se relaja, el paseo marítimo, y le viene muy bien.
0: Bueno, Enrique, creo que hemos hecho un repaso a lo que es vuestro establecimiento, pero ahora, aunque has hecho algún apunte en tu intervención, pero yo te quiero preguntar, ¿no? Hemos nombrado mucho Islandilla, evidentemente, estamos en el centro comercial de Islandilla, este local está en una situación, ahora me voy a extender un poquito, privilegiada, desde aquí se ve el mar, se ve toda la línea de costa. Yo, aquello que se ve allí a la derecha, de según nuestra posición, ¿qué es? ¿Aquello es Isla Canela o Isla Cristina?
1: Sí, aquello, bueno, aquí se ve todo, aquí se ve hasta Montegordo, sí, se ve Portugal, Montegordo, se ve el Espigón de Portugal. Mi padre iba a estar aquí esta mañana para cantar un fandanguito, pero no ha podido ser, un fandanguito que requiere, sí, que la verdad que da a entender mucho en las pistas que se ven desde aquí precisamente hacia el Algarve, y tiene un fandango muy bonito y quería que lo cantara, pero bueno, no ha podido ser porque no ha podido estar comprando molusco, coquina y eso, y no ha podido venir. Pero la pista, pues bueno, ya se ve espectacular. Si es que los que conocen esta zona no hace falta nosotros que lo estamos viendo con nuestros propios ojos, la gente, me gustaría que la radio tuviese un poquito y se pudiese
0: tuviese imagen, entonces,
1: visualizar.
0: No sería radio.
1: No sería radio.
0: Sería televisión.
1: Sería otra cosa.
0: Sería una cosa que se llama televisión. Enrique, ¿qué le falta a Islatilla? ¿Qué pensáis vosotros que le falta a Islatilla o que necesita?
1: A Islatilla le falta, si yo pudiese y me dejaran, yo a Islatilla creo que le falta a lo mejor unos parques acuáticos, alguna cosa que pueda monitorizar un poquito más la situación de Islatilla, unos cursos ecuestres bonitos por la playa, no sé, algunas cosas que la he visto en muchas playas que aquí no sé por qué no se puede, o no se dan los permisos adecuados, o no ha venido la persona adecuada a potenciar esa falta de servicios que hay. Pero bueno, que no podemos hacer nada si no viene el que tiene que venir, que es el empresario, a fomentar. Eso, a lo mejor un parque acuático, una cosa, o sea, pero por lo demás no, porque el que viene la playa.
0: O sea que yo creo que cuidando la playa se cuida el destino. Bueno, por lo que me entras. Para terminar, y después volverás, porque luego entraremos en la parte de gastronomía, de lo que se come aquí y lo que se prepara aquí en este establecimiento, pero será después de la siguiente sección. Por último, ¿qué valoración haces a nivel de vuestro negocio de cómo os ha ido esta temporada?
1: Esta temporada ha ido muy bien. Ha ido muy bien.
0: ¿Igual, mejor que el año pasado?
1: Mejor que el año pasado. Nosotros todos los años mejoramos un porcentaje bastante, no sé si a lo mejor un 8 o un 10%, pero un 10% en un negocio tan grande como este, pues muchísimo. Porque la verdad que nosotros no podemos dar quejas de que haya ido mal, porque es que a pesar de que dice que la economía, bueno, que también es verdad, porque bueno, en diferentes productos se ve, las ventas han mermado a lo mejor un producto, pero en cambio en otro pues se ha multiplicado. Esto es así, los negocios tienes que adaptarte también a la situación económica, pero la verdad que ha mejorado y va a mejorar todos los años bastante bien.
0: Pues muchas gracias, Enrique Castañeda, responsable de este establecimiento, un negocio familiar, El Mirador de la Isla, regentado por esta familia Castañeda durante varias décadas en Lepe. Volveremos después, ahora vamos a hablar con el alcalde de Lepe, y después volveremos a hablar dentro de lo que se prepara y cómo se trabaja y qué cartel, qué productos ofrecéis aquí en El Mirador de la Isla. Muchas gracias, Enrique.
1: Gracias.
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0: Volvemos desde el mirador de la isla. Esto es Ruta de Verano, aquí en Radio Le, en este 10 de septiembre, en este jueves, estamos realizando nuestro programa Ruta de Verano. Este es nuestro último programa, hoy, como decimos, es 10 de septiembre. Claro, el tiempo acompaña y seguramente los fines de semana van a seguir con importante actividad en cuanto al disfrute de nuestro litoral, pero claro, ya se han ido retirando todas las personas que de forma masiva ocuparon todo este litoral durante los meses de julio y agosto. Y es momento de hacer balance, por lo menos, de los momentos de máxima ocupación. En este espacio han ido desfilando distintos representantes de la actividad pública, de la actividad municipal, y hemos querido que para el último de los programas esté con nosotros el alcalde del EFE, Adolfo Verano, al que saludamos. Adolfo, buenas tardes. Ahora sí, que no se ha oído, estaba el micrófono cerrado.
1: Buenas tardes, Antonio.
0: Ahora sí. Bueno, Adolfo, un balance de esta temporada. Ha sido una buena temporada, ha tenido mucho trabajo el Ayuntamiento de Lepe.
1: Bueno, son dos respuestas potentes y muy diferentes. El balance es muy, muy positivo, ¿no? Yo creo que estábamos escuchando aquí que ahora y habla pues de lo que te habla de la hostelería y los hoteles de la zona, ¿no? De números de récord, de facturación, de visita, de dar servicio, números de récord en la ocupación hotelera, histórico, y bueno, eso es una satisfacción enorme. También fruto de un trabajo, de una apuesta. Estaba ahora mismo en Isla Antilla, que es una marca, ¿no?, y una referencia de Isla Lepe, que está muy bien trabajada, un producto redondo, pero me preguntaba que sí, había mucho trabajo y el verano es muy complicado. El verano para los ayuntamientos es muy complicado. Yo no me canso de decir que la financiación de los ayuntamientos que multiplican su población por 3 o por 4 no es justa. Las grandes ciudades se quedan vacías, pueden dar vacaciones a sus policías, a sus servicios de mantenimiento, a sus servicios de limpieza, y recaudan impuestos por como si las ciudades estuvieran llenas, ¿no? Y nosotros recaudamos impuestos como si tuviéramos los habitantes del invierno, y se nos multiplica por 3 o por 4 la población y sufrimos para atender, ¿no?, esos servicios en esta época moderna, ¿no?, que todo es de usar y tirar, que hay menos valores. Pero bueno, yo creo que cuando el resultado, aunque sea sufriendo, aunque sea trabajando, aunque haya mucho, mucho que mejorar, el resultado es que cada vez más gente se fija en nuestra zona, cada vez los hosteleros les va mejor, cada vez hay más y mejores negocios en esta zona, cada vez los hoteles están más llenos, cada vez el metro cuadrado en la Antilla, en Isla Antilla, vale más. Pues quiere decir que a pesar de que haya mucho que mejorar, pues tanto en la promoción como en la gestión de nuestro recurso, de nuestra zona, de nuestro servicio, algo también se estará haciendo bien con esos resultados.
0: El verano es muy amplio porque, y además es muy complejo, porque claro, además de montar todas las infraestructuras, todos los servicios, se reúnen aquí también múltiples actividades lúdico, festivas, coincide también con las fiestas patronales y con algunas fiestas de barriada. No sé si hay algo que se le haya quedado en el tintero o alguna cosa que le hubiera gustado que se hubiera hecho y no se pudo hacer.
1: Bueno, no, cosas por hacer no hemos dejado muchas. La frustración un poco la que comentaba de haber hecho mejor muchos de los servicios, y que por los factores que te comento, porque con la financiación que tiene un ayuntamiento como Lepe, es complicado por la poca colaboración que muchas veces la ciudadanía, por esa nueva era, ¿no?, que tenemos de consumismo y de usar y tirar, como decía, nos cuesta mucho, ¿no? Entonces, para mí el reto personal de mi equipo, de los compañeros que trabajan en el ayuntamiento, en los servicios generales de limpieza, es ir dando paso a y echarle imaginación y trabajo a mejorar ese servicio, que para nosotros es imprescindible, porque es el que acompaña por todos los distintivos de calidad, todo la marca Lantilla, la marca Islantilla, todo lo que acompaña esa promoción turística, que evidentemente es un éxito. Ahí hablan los profesionales y el sector privado, pero que nosotros aspiramos a mejorarlo y a sacar matrícula en todo eso.
0: Estaban ustedes también muy, muy centrados en mejorar los servicios de limpieza y mejorar un poco el aspecto de los contenedores, de la recogida de enseres. ¿Se ha conseguido por parte del ayuntamiento elevar un poco esa o mejorar esa situación?
1: Yo aspiro a que mejore más todavía. Yo, sinceramente, yo creo que podemos mejorar. Yo aprovechar, ¿no?, la oportunidad que me da ahí para decir que en todos los contenedores hay un teléfono en el que llama y coordina la recogida de enseres, que tenemos un punto limpio, que si tú haces el esfuerzo de llevar lo que tienes que, de lo que te tienes que deshacer, hacer el punto limpio, te bonifican en el IBI, ¿no? Entonces hay una serie de herramientas que yo creo que están a disposición yo para los profesionales, para la hostelería. Creo que es de la única playa que tiene dos servicios recogidas al diaria, que te recogen el cartón puerta a puerta, que te recogen el aceite puerta a puerta. Batimos récord en la recolección de vidrio con respecto a cualquier otra ciudad del mismo tamaño. Hay un esfuerzo y la aspiración es que ese esfuerzo, esfuerzo humano en trabajo y esfuerzo de los ciudadanos, ¿no?, con sus impuestos que pagan esos servicios y que tenemos que ir afinando y concienciando a todo el mundo que son servicios de todos, que afectan a la economía y a la imagen de todos, y que en ese ejercicio de concienciación, de trabajo, de coordinación, pues si todos echamos una mano, pues el productazo que tenemos, que es vivir en el mejor sitio del mundo, con el mejor clima, con la mejor gastronomía, pues si lo completamos con esa imagen que podemos dar, yo creo que alcanzamos la excelencia.
0: Alcalde, en pleno verano, en el mes de julio, en el proceso de constitución del nuevo gobierno de la Junta de Andalucía, desde Sevilla se pide que la teniente alcalde Ana Delgado se marche a coordinar un departamento de una importante de la Consejería de Agricultura y Pesca, y eso pues conlleva que hay una vacante en la corporación, en el Grupo Popular que usted preside y dirige, y bueno, hubo que hacer todo el proceso que ya está culminado, ¿no?
1: Sí, efectivamente, pues en la vorágine del verano, que ya, como comentábamos, no nos aburrimos durante el verano, pues estaba conformándose la estructura de la Junta de Andalucía. Ana viene a ser reflejo, ¿no?, de una forma de trabajar el EPE, ¿no?, que al final, pues lógicamente se fijan en las personas y en los gestores con más capacidad, con más nivel y con una trayectoria, ¿no? Evidentemente, ¿no? ¿no? A nivel personal, y lo digo como amigo, pues echo mucho de menos a mi amiga Ana, mi compañera. A nivel profesional, que ella tenía unas competencias importantes en el equipo de gobierno, era la primer teniente alcalde, tenía las competencias de presidencia y de servicios generales, a grosso modo. Pues hemos reestructurado para esta última etapa de la legislatura, y además que nos ha quedado una estructura del equipo de gobierno muy, muy, yo soy don sentido común, yo creo que muy a las virtudes de cada uno, a la experiencia, al talento de cada uno, ¿no? Pasando Mariano Otero, ¿no?, a ser primer teniente alcalde y asumir la responsabilidad junto con José Miguel de los servicios generales, y Carolina Reyes presidencia, y hemos incorporado, ¿no?, un fichaje maravilloso que nos da alegría desde el minuto uno, que a Esmeralda, ¿no?, que como decía, ¿no?, que yo creo que es un diamante, ¿no?, lo que tenemos con Esmeralda ahí, con la nueva compañera, que lo que se está trazando, ¿no?, y ya muy avanzado, un programa, ¿no?, de atención directa a los ciudadanos, barrio a barrio, con las alcaldías abiertas, con la posibilidad, ¿no?, de que el ayuntamiento te reciba en tu barrio de manera directa, y que las preocupaciones, ¿no?, de los vecinos nos lleguen directamente, sabemos que somos un equipo de gobierno cercano, que somos personas de a pie y que vivimos los problemas del día a día, pero aún había posibilidad de dar más facilidades en ese sentido por la cercanía, por la proximidad de las alcaldías, y de eso se va a encargar la compañera Esmeralda, que ya lo está haciendo de manera maravillosa.
0: O sea que ese va a ser el cometido que tiene la nueva concejala Esmeralda. ¿Cuál es el apellido? Bueno, se nos ha olvidado.
1: Sí, sí, es el cometido de Esmeralda. El cometido de Esmeralda es potenciar, si aún cabe más, la cercanía y el contacto con los barrios, la barriada del municipio.
0: ¿Y el resto del organigrama municipal se mantiene muy similar a como estaba?
1: Sí, prácticamente. Las competencias y la más representativas quedan un poco más o menos en la misma línea. Las más afectados, evidentemente, son Mariana, Carolina y la nueva incorporación de Esmeralda.
0: ¿Y Carolina sigue también llevando servicios sociales?
1: Correcto.
0: Pues eso es un poco, con ese organigrama, usted y su equipo van a afrontar lo que queda de este año y lo que ya meternos en la recta electoral, porque cuando pasen la Navidad yo creo que será ya prácticamente un sprint, ¿no?
1: Hombre, yo espero que Juanma Moreno nos robe más talento en Lepe para poder tener a buen término el plan del final de la legislatura y no tengamos que hacer más reorganizaciones, ¿no? Pero que sí, efectivamente, como tú bien dices, para esa recta final, para ese sprint final, pues este es el equipo que tenemos y muchos proyectos encima de la mesa, mucha ilusión, porque vamos a rematar el trabajo de estos últimos años.
0: Adolfo, ¿qué queda por hacer este año?
1: Buah, este año necesitamos dos programas para todo lo que tenemos por delante, ¿no? El reto es importante, queremos presentar en breve fecha, ¿no?, un plan de inversiones para los próximos 3 años, que ya algunas cosas han empezado, otras cosas las vamos a ver en este trimestre y los 2 primeros trimestres del año que viene, y otra serie de actuaciones que son más importantes se irán viendo a continuación, ¿no? Pero el objetivo, ¿no?, que de nuestro equipo era apostar, ¿no?, por un plan, ¿no?, de inversiones que diera un vuelco a la ciudad, ¿no? Y estamos hablando de más de 20 millones de euros de inversión que se ve que afectan al turismo, que afectan a la agricultura con los caminos rurales, que afectan a la imagen del municipio, que afectan, y hay inversiones muy importantes, ¿no?, a nuestros problemas, ¿no?, de inundabilidad y a los puntos negros que tenemos, que afectan al casco antiguo y a la mejora de muchas de las calles. Pues efectivamente ya está encima de la mesa los proyectos de esos más de 20 millones de euros que los leperos van a ver que se mueven en su ciudad para dar un salto importante como ciudad en los próximos años, los próximos días, en los próximos meses. No son proyectos en el aire, sino realidades que vamos a ver en consecución desde este mes de septiembre, octubre hasta 2028-2029, que va a ser ininterrumpido.
0: ¿Y, alcalde, son proyectos que tienen ya financiación o que están supeditados a obtener alguna subvención o aportación exterior?
1: Cuando hablamos de los 20 millones de euros de inversión que viene ahora, es financiación absolutamente cerrada, financiación propia, financiación del resto de administraciones, y ahí es fruto del trabajo del equipo de subvenciones, el equipo de humano del Ayuntamiento de Lepe, que ha conseguido con los recursos propios y con la capacidad de captar fondos, subvenciones de Gobierno Central, Junta de Andalucía, Diputación de Huelva, especialmente fondos europeos, que es lo que nos hemos convertido en especialistas, y hay un plan importante para Lepe, un plan de futuro e importante para Lepe. Vamos a ver en esta recta final, como se compromete, vamos a ver abierto el Hospital de la Costa Occidental de Huelva y vamos a creo que es un hito, ¿no?, que hay que poner encima de la mesa.
0: Ahora hablamos del hospital, si le parece.
1: Y especialmente, pues eso, ¿no?, que los vecinos conozcan que hay además de este plan de inversiones, pues hay un plan de desarrollo tanto en polígonos comerciales como en zonas residenciales. Los planes urbanísticos del EPE están, como no han estado nunca, ahora mismo en una efervescencia captando los mejores inversores a nivel internacional y todo, gracias a Dios, en marcha.
0: Hay entonces proyectos urbanísticos, por lo que usted está comentando, en esos planes de desarrollo urbanístico del EPE, ¿hay ya proyectos que van a ver la luz pronto?
1: El primero y más inminente, que es la Antilla Este, fue aprobación definitiva en el pleno ordinario del mes de julio. Ese es el más inminente, son las grúas más cercanas que veremos. Pero se mueve tanto Islantilla 2, Catalán Gol, el plan de la Ermita, el plan de la Vera, todo ahora mismo está en marcha y gracias a Dios pues nos hemos convertido en un objeto de deseo, en un centro de interés para los grandes inversores, de ahí que también eso repercuta, ¿no?, en el valor del suelo Islantilla, de cómo está el metro cuadrado. Por esa situación de convertirnos, creo que en un referente, ¿no? Ahora mismo la moda es veranear aquí y las aspiraciones, ¿no?, de una familia es tener una segunda residencia con nosotros.
0: Antes, lo ha apuntado usted, es inminente la... Bueno, eso me ha parecido entender que va a ser muy pronta la apertura del Hospital de la Costa, o lo que anteriormente se llamaba Chare, que ahora tiene otra denominación, que es, no sé si se está denominando como hospital. Pero, simplemente.
1: Hospital, yo lo denomino hospital, que hospital. Creo que nos entendemos todos.
0: Vale. ¿Cuándo piensa usted que podrá estar listo todo lo que quedaba por construir? Bueno, por construir los accesos y los suministros y todo
1: yo,
0: eso.
1: Yo con el tema del hospital de los Antonios siempre he querido ser muy respetuoso, pero con los ciudadanos. Creo que a mí me cuesta hablar del hospital, me cuesta sacar pecho, e incluso cuando algún medio nacional pide declaraciones y digo, mira, yo la próxima vez, el día que hable del hospital es para anunciar la fecha de inauguración, ¿no? Yo hoy digo, por respeto a los ciudadanos, a los que nos ha tocado tener responsabilidad sobre el tema, pues bueno, pues nos encontramos con que un hospital comarcal, pues uno de los municipios de la comarca, porque era el que lo alojaba, pues tenía que acometer, y así lo asumió el Ayuntamiento de Lepe, infraestructura importante, costosa, como el suministro de agua, como la depuración de aguas residuales y llevar la luz. Y además de las dificultades, y ya digo, no voy a entrar a castigar a la gente en los entresijos de la política, pues el Ayuntamiento de Lepe llevó el agua, inmediatamente iba condicionado a la obra de la carretera, porque en esa misma obra iba el agua, e inmediatamente que llegó el agua ha hecho la depuradora, porque la depuradora iba condicionada a que llegara el agua. Y paralelamente a eso, el Ayuntamiento de Lepe compró una finca y por esa finca se está ejecutando ahora mismo el suministro de luz. Nos consta, porque llevamos año y medio, dos años de reuniones de coordinación con la Consejería de Salud. Hemos tenido la oportunidad de sentarnos en varias ocasiones con el consejero, con viceconsejero, con Manuela Caro, delegada provincial, ahora con Duarte. No hemos parado de mantener vivas esta reunión de coordinación, y nos consta que el trabajo, ¿no?, de la Junta de Andalucía con respecto a las tres patas que ellos tenían que manejar, que era el poner el edificio al día de los daños de tanto tiempo cerrado, el equipamiento, y lo que para mí creo que más importante es el personal, y nos consta que eso va paralelo a todo lo que venimos nosotros trabajando. Y lo que prometió el presidente, que final de año, primero de año, yo no voy a ser el que ponga fecha para no ser honesto, pero que estamos rematando la faena, y yo creo que eso es una satisfacción, ya no solamente para Lepe, ¿no? Yo creo que una satisfacción para toda la comarca de la costa occidental de Huelva.
0: Los trabajos por parte del ayuntamiento, lo último que queda, que es la acometida eléctrica.
1: Es lo que ahora mismo cualquiera que se acerque, pues verá que. Y estamos hablando de trabajos de la acometida eléctrica, un contrato que firmó el Ayuntamiento de Lepe, llave en mano, creo que a principios de 2023, me parece a mí, o sea que la previsión ha sido enorme. Pasa que ahí hay obras que venían condicionadas del ritmo de las obras del gobierno central, por ejemplo, con la vía de acceso. Si la vía de acceso no se terminaba, el agua que iba por la misma plataforma no se terminaba, y a continuación la depuradora, y ya de las tres cosas, ya hay dos absolutamente finalizadas y se está terminando la tercera.
0: ¿Y el horizonte de apertura, final de año, principios?
1: Sí, sí.
0: En ese
1: horizonte, yo le digo que con todo el respeto a los vecinos y vecinas de la comarca, que aquí no vamos a marear, aquí lo que hay que trabajar, y cuando hablemos de una fecha y una hora concreta.
0: Pues, alcalde, yo creo que hemos hecho un repaso. Yo solamente para terminar me gustaría ver si hay algún tema o algún proyecto que usted quiera destacar, que tenga en la cabeza y que no haya salido en esta conversación.
1: Pues yo recuerdo de nuestro programa electoral con Juanma, un programa electoral muy, muy ambicioso que hicimos hace 3 años. Había un reto importante para Lepe. El programa se ha cumplido en su mayor parte, con lo cual ya creo que es importante. Se habló de una ITV, hay una ITV, se habló de un carril bici, hay un carril bici, se habló de la mejor biblioteca de la provincia, está la mejor biblioteca de la provincia, se habló del tema del hospital y lo estamos tratando. Además de todo aquello, ¿no? Hemos trabajado en ese plan de inversiones de esos más de 20 millones de euros, y es una consecución. Y uno de los iconos, ¿no?, que también iba en aquel programa electoral, que quizás debiera ir más rápido, es el centro, la Plaza de España, ¿no?, que pues comentar, ¿no?, que a través del Colegio de Arquitectos se está organizando un concurso, ¿no?, de arquitectura, ¿no?, que para que el proyecto sea un proyecto de consenso, un proyecto que nos identifique, que recoja la esencia de nuestra ciudad y que nos reconozcamos en él, ¿no?, y en el que vamos a participar, los ciudadanos vamos a participar de que ese proyecto, que será el futuro de nuestra ciudad, de la imagen de nuestro casco antiguo, pues se vea reflejado. Que es verdad que dentro, paralelamente, ya tenemos cerrado, ¿no?, la reforma de bastantes calles del centro, y que eso lo vamos a ver los próximos meses, pero esa ilusión, ¿no?, de los pasos que hay que dar, ¿no?, para hacer una apuesta seria por remodelar el centro y la Plaza de España, pues lo vamos a hacer a través de un concurso de arquitectura.
0: Alcalde, una última cuestión, ya está de carácter político, para antes de decirle hasta luego, de carácter político. Las elecciones son en mayo, las elecciones municipales. Las generales tienen que ser o antes o después, o coincidentes. ¿Qué espera?
1: Antes de con el micrófono cerrado decíamos que de la política nacional mejor ni hablar, porque yo creo que estamos viviendo unos momentos ya casi rozando el surrealismo, ¿no? Sinceramente, José Antonio, a mí me da igual. Yo creo que a mí, a nuestro equipo, no nos da igual. Nosotros tenemos un trabajo hecho, un plan para esta ciudad, y yo creo que los leperos y las leperas saben diferenciar perfectamente. Nosotros, en esos juegos de estrategia y de cálculos electorales, de cómo puedo sacar más, cómo puedo sacar menos, nosotros el cálculo electoral es que Lepe, la gente ya sabe lo que quiere y lo que nos y exige, y nosotros, pues, en esa exigencia y con nuestro proyecto de antes y el que vamos a presentar ahora, pues los vecinos van a tener claro lo que quieren para su ciudad, y no nos afecta, ¿no?, la decisión, que las decisiones que se tomen en Madrid no nos afectan a nivel, creo, electoral, sí nos afectan a todos los niveles, porque estamos sufriendo creo que una etapa en la historia que creo que será difícil de juzgar.
0: Pues Adolfo Verano, alcalde de Lepe, muchas gracias por haber hecho un hueco en su agenda y por haber estado con nosotros aquí para despedir el verano y para hacer ese pequeño balance que hemos hecho en estos minutos sobre cómo ha ido la temporada estival. Muchas gracias, alcalde.
1: Gracias a vosotros, y permíteme 2 segundos más, porque yo creo que el ejercicio, ¿no?, de Radio Lepe todos los veranos, que es quien suma, ¿no?, a esa imagen, a esa a esa campaña sobre nuestra hostelería y sobre nuestras playas, yo daros las gracias. Daros las gracias porque casi que sois parte de la oficina de turismo o del área de turismo con el trabajo que hace Radio Le y con acercar, ¿no? Y explicar con el entusiasmo que hemos escuchado a Quique diciendo playa como esta que no hay y como aquí no se come en ningún lado. Y yo creo que ese es el mensaje y que ustedes le deis voz, creo que es importante. Muchas gracias.
0: Pues nada, gracias, alcalde. Es nuestro trabajo y lo intentamos hacer lo mejor posible. Muchas gracias por haber estado con nosotros hoy en Ruta de Verano.
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0: Ruta de verano, viviendo el verano, hoy desde el restaurante El Mirador de la Isla, en esta playa de Islandilla, en este centro comercial, en una terraza. Estamos en la segunda planta, para que ustedes se sitúen, y las vistas son impresionantes. Hoy es un día precioso de playa, hace un poquito de brisa, lo cual se agradece porque no hace calor, pero yo creo que el día está ideal para disfrutar de la playa, como lo están haciendo las cientos de sombrillas que se ven ya pinchadas en el litoral y mostrando esa alfombra multicolor como si fuesen chinchetas clavadas en la arena, donde estamos disfrutando hoy del mirador de la isla. Esto es Ruta de Verano, nuestro repaso cada semana por una terraza. Estamos en el mirador de la isla y con nosotros están Enrique Castañeda por duplicado, porque están padre e hijo. Vamos a saludar a Enrique, padre. Enrique, buenas tardes.
1: Hola, ¿qué tal? Buenas tardes.
0: Y Enrique, hijo, que se vuelva a sentar, que estuvimos antes. Hola, Enrique. Bueno, vamos a hablar con el veterano de la saga de los Castañeda y de este restaurante. Enrique, antes le esperábamos, pero por un problemilla de última hora sí. No pudo estar en el arranque del programa. Pero ahora que ha llegado hemos querido sentarlo en la mesa con nosotros y preguntarle. Enrique, nos lo estuvo contando su hijo perfectamente, pero queremos, algunas palabras suyas. ¿Cuántos años ya dedicados a esto de la hostelería y de dar de comer a la gente?
1: Dedicado a la hostelería llevo 50 años.
0: ¿50 años? ¿Empezó joven?
1: Empecé ya con, recién salido de la media, puse un bar en Barcelona, en Viladecán. Y de ahí, pues luego ya después, pues ya me vine para aquí, para Lepe, y siempre he tenido bares.
0: Porque Enrique, ¿usted es natural de dónde?
1: Yo soy de la Sarquía, de Vélez Málaga soy.
0: ¿Eh? ¿Empieza su andadura en Barcelona?
1: Estuve en Barcelona, creo que fueron 15 años, y por unos problemas.
2: Estuve con un tío suyo trabajando en Barcelona.
1: Estuve con un tío restaurante. Mío, luego cogí este que te digo por mi cuenta, un restaurante, y luego pues ya. Tuve una inundación allí, grande en Barcelona, que no se hizo el restaurante, no lo derrumbó entero el agua. Y a raíz de aquello, venimos al año y algo, para aquí, íbamos a ir para Málaga, eso fue en el 93, pero había también una crisis grande que hubo. Y entonces los padres de mi mujer son de aquí, de la Sierra de Huelva. Eran de mi suegra de Nerva y mi suegro de la Granada de Río Tinto. Y fuimos a dar la huerta y en la sierra no me gustó para el tema. Y de casualidad fuimos a Ayamonte con la idea de instalarnos en Ayamonte, porque me gustó mucho Ayamonte cuando fuimos allí. Pero no había en Ayamonte, queríamos una casa, un bungalow o algo para alquilar, porque en Barcelona estamos hartos de los pisos. Y no había nada, y entonces nos vinimos aquí para Lepe. Y en Lepe, pues, me acerqué al ayuntamiento y estuve hablando con un tal Platero, no sé si conoce a Platero, y ese, pues, dice, pues, de casualidad, mira, yo he estado viviendo en la urba unos pocos de años, me he comprado una casa y ahí hay un bungalón libre. Y a raíz de allí, pues, alquilemos el bungalón y ya, pues, nos venimos para Lepe. Tuve un año de camarero en el Esturión, lo que ahora donde está la Caja Rural, y ya luego al año pues ya me puse por mi cuenta en el Triana con Manuel Trianero, y allí estuve un poco tiempo, y luego ya uno lleva por mi cuenta el abuelito allá al lado del cuartel, y ya de ahí pues ya empecemos ya
0: uno tras otro y
1: a
0: así
1: funcionar.
0: año
1: ya compremos
0: año.
1: También allí ya, porque compremos una casa allí en frente de lo que era Aguilera. Era Manolito Cáceres el constructor, y compramos una casa y ya pues empecemos ya a hacer vida aquí, y aquí estamos.
0: Y luego se produce el salto a la Antilla, porque también
1: sí, estuviste... luego ya en el, eso fue, creo que fue en el 95-96, ya nos pasemos a lo que era el Estoril, allí en la Avenida Castilla. Y allí estuvimos hasta el 2011 por ahí. Bueno, de hecho tenía allí a tu suegro, ¿sabes? Era un cliente fijo de nosotros, era muy amigo nuestro. Y de ahí pues ya nos vamos a ir abriendo camino. Luego ya compré aquí abajo, compremos esto, que él no quería ya seguir estudiando. Y compremos eso y lo puse ahí, él llevando lo que era la isla, lo llevaba él. Y ahí empezó él también.
0: Que era más pequeño, el año que estaba pequeño, en la primera planta.
2: En el año 99.
1: Ahí empecemos. Y él pues ya, desde ahí pues ha estado siempre también.
0: Y luego surgió este local donde estamos ahora mismo, ¿no?
1: Ese local ya, eso ya fue idea de ellos. Ya, porque supuestamente aquí íbamos a estar más tranquilos, porque allí eso se ponía abarrotado. Y claro, dice papá que allí vamos hasta aquellos más grandes, muy tranquilitos, pero fíjate la tranquilidad que tenemos ahí.
2: Tenemos unas cosas tremendas.
1: Y ya, pues ya gracias a ellos, que son dos monstruos, tanto
0: Pedro como él. Y si ponéis un local el doble,
2: se llena el doble.
1: Es una locura, es una locura. Esto no ha, de alguna manera, nos ha traspasado todos los límites, que es horroroso.
0: Enrique, ¿se trabaja la hostelería igual? ¿Ha evolucionado mucho los bares, los restaurantes, desde que empezó a lo que está viviendo ahora?
1: Ha evolucionado la hostelería un 100%.
0: Claro, claro.
1: No tiene nada que ver cuando nosotros o yo empecé que ahora, ¿no? Está todo
0: para mejor.
1: Claro, más organizado, más donde quiera que vaya. Hombre, ya no. El problema que hay es que no hay, digamos, profesionales, ya no están quedando en la hostelería gente que ya casi todo lo estamos haciendo con mano extranjera, ¿no? Porque españoles no, este oficio no lo quiere.
0: Las personas españolas no quieren trabajar en la hostelería.
1: En la hostelería, esto es muy esclavo, ¿me entiendes? ¿No? Yo he de dedicarle muchísimas horas. Y a unas horas punta, que es de mucho trabajo, que tenemos que estar todo dándolo todo.
2: Claro, cuando la gente más disfruta, pues cuando más se trabaja. Y la gente pues hoy en día pues quiere todo. Quiere disfrutar, quiere el verano, quiere ir a la Semana Santa, quiere las Navidades.
0: Y no quiere estar trabajando en eso.
1: Esto ya pasa, la hostelería pasa igual que en el campo. El campo ya nadie lo quiere, ¿no? Yo que me muevo por mucho, por Lepi, por muchos sitios, yo no veo ningún español por la mañana esperando para irse a las naranjas o a las fresas.
0: Es una realidad, evidente que todos podemos constatar. Hay una Enrique, en esta sección ya final, lo que nos gusta también es explicar un poquito qué se ofrece aquí, ¿no? Y que nos expliques un poquito la carta. ¿Cuáles son vuestros productos y cuáles son esas elaboraciones que más salida tienen aquí en el Mirador de la Isla?
2: A ver, nosotros tenemos una carta bastante amplia. Nosotros tenemos lo que te comentaba antes. Tenemos una carta pues de pescado frito, de pescado a la plancha, de todo tipo de marisco, de todo tipo de carne, todo a la brasa, al carbón. Y luego pues siempre metemos unas cositas nuevas, siempre vamos metiendo alguna cosita que a la gente le gusta. Este año hemos puesto unas croquetas de pulpo a la gallega, que ha sido un espectáculo, ha sido todo éxito. Hemos puesto también la senga de atún, que a la gente le ha gustado muchísimo, el atún fresco de aquí de la zona.
1: Se hace también ellos, toda la comida de aquí elaborada, la elabora mi hijo y su equipo. Y este año también tenemos, bueno, ya el año pasado la pusimos, la hamburguesa que hacemos nosotros aquí de ternera y de carne ibérica, y eso también es un éxito.
2: Yo nunca pensaba que íbamos a poner hamburguesa.

0: aquí en la playa. Claro. El pescado y el marisco van a ser los...
1: Aquí tenemos mucha elaboración, lo hacemos todos nosotros aquí. Aquí no entra nada de ningún sitio. Lo hacemos todo. Desde la ensaladilla hasta la hamburguesa, hasta las almóndigas de choco, las almóndigas... Todo se elabora con mi hijo y su equipo aquí en la cocina. De hecho, tenemos también la cocina, pues habrá 10 o 12 personas. Y otros 10 o 12, la plantilla se consta entre... tenemos este año 26, creo, ¿no?
2: Sí, 26.
1: Tenemos una plantilla de 26 personas.
2: Con nosotros dos desde 6.
0: Y sirviendo a tope y trabajando a tope.
1: Ahí, a tope. Él en la cocina.
0: Aguantando ya lo que queda, ahí, que va a ser este mes de septiembre.
1: Sí. Y, entonces, como esto lo dividimos en los dos salones, yo estoy aquí, mi hijo está allí, y tenemos que estar todo el día aquí al...
2: Somos los tres, yo estoy en la cocina, mi padre está en la...
1: Estos negocios de hostelería, como no sea una franquicia o no sea cualquier cosa, estos negocios así, tienen que estar familiares o alguien allegado que le duela, para que los negocios funcionen.
2: Un negocio así tan grande es imposible que solo un solo dueño pueda...
1: Eso lo he vivido yo en mis carnes.
2: No puede abarcar tanto...
1: Y los negocios que han funcionado han sido donde vamos a estar nosotros. Ellos eran todavía pequeños. A lo mejor estaba mi mujer en uno y yo en otro, y si había otro más que lo regentaba a alguien, lo llevaba a alguien,
0: ya no era salir al agua las cuentas.
1: Ya no salía a la agua.
0: Pues yo quiero agradeceros que nos hayáis permitido hoy estar aquí, ocupar una pequeña parte de vuestra terraza y que nos hayáis permitido tener estas vistas tan espectaculares y este lugar que es el mirador de
1: la isla. Muchísimas gracias a vosotros y
2: al equipo
1: y a Radio Olé, ¿vale?
0: Pues muchas gracias, Enrique Castañeda, padre e hijo, responsables del mirador de la isla, por habernos atendido.
1: Muchas gracias.
2: Gracias.
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3: Bueno, pues precisamente junto a Ceramic nos vamos en busca de esa canción del día que hoy nos ofrece Sony López.

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8: Pues casi llegando a la 1:15 de este jueves que ya nos va dejando lo que es el verano atrás, porque estamos ya prácticamente casi entrando a mediados de septiembre, un tiempo que se nos va volando. Saludos desde que les habla de Pablo Cabanillas, porque como decimos, Ruta de Verano llega a su última fecha, que siempre nos viene bien entrada en septiembre, un día en el que los niños comienzan la vuelta al cole, pero nosotros seguimos en la playa y la playa llega aquí, porque muchos veraneantes intentan rascar estos últimos días del verano, y nosotros con ello pues nos vamos a los bares y cogemos las últimas sensaciones para cerrar el verano de la mejor forma posible desde el restaurante El Mirador de la Isla. Para hablar de lo que es la segunda sección de este programa, que nos centramos mucho en el tejido empresarial, en las novedades que tenemos de cara al fin de semana y en el bienestar y diversas secciones, pues vamos a hablar del mundo de la empresa de la mano de Caja Rural. Y hoy, para hablar de empresa y una iniciativa que lleva muchos años ya en el pueblo de Lepe, hablamos de lo que es Prado Sport Lepe. Y por eso tenemos al micrófono de Radio Lea uno de sus responsables, que en este caso es Javier Pérez, de Prado Sport Lepe, a quien saludamos. Muy buenas tardes, Javier.
9: Muy buenas tardes, un placer.
8: Javier, tú eres responsable del área de las piscinas de Prado Sport Lepe, y ahora arrancáis un curso que entiendo que viene emocionante y cargado de novedades, ¿no?
9: Sí, recientemente hemos finalizado con los intensivos de verano y ya estamos preparados porque el lunes que viene ya empezamos con el calendario escolar, ya empiezan los niños, empiezan desde bebés hasta las distintas edades, abarcando todo, natación pro, adultos, acuasalud, y realmente pues comenzamos una nueva temporada en la que hacemos un especial hincapié en nuestro eslogan de que los niños acaben consiguiendo ese objetivo de nadar como un delfín.
8: Para quien nos escuche y no lo conozca, que entiendo que es raro, haznos una breve descripción de qué es Prado Sport Lepe.
9: Pues Prado Sport Lepe está formado en primer lugar por un gran equipo humano y unos grandes profesionales formados, preparados para acercar de una forma segura y responsable las instalaciones deportivas, el deporte, intentar fomentar y dar autonomía a la gente para que tanto ya sea en actividades de sala, con actividades dirigidas o en la propia piscina, sean conscientes de cómo conseguir realizar la actividad de forma saludable, manteniendo ese nivel de socialización necesario y cumpliendo así con sus distintas necesidades, estando siempre con una sonrisa y cercanos a ellos, que al final consideramos que es uno de los puntos fuertes que tenemos y por los que hay que apostar.
8: Prado Sport Lepe, entonces, es un centro deportivo que conjuga muchas ideas y muchos tipos de actividades, pero si por algo se conoce el Lepe es porque es la piscina de Lepe, ¿no?
9: Sí, realmente nosotros en cuanto a la parte de salas destacamos bastante también, porque tenemos la mayor parrilla de actividades dirigidas de la zona. También disponemos a la hora de que cada usuario, respecto a otros centros deportivos, tiene la capacidad de hacer diariamente el triple de actividades que podrían en otros. Pero sí, como bien dice, respecto a la piscina es donde destacamos, y la verdad es que tenemos una gran variedad, como te he nombrado anteriormente, desde bebés, que ya empiezan los niños desde los 6 meses hasta los 3 años, pasando luego por también el vaso pequeño, que ya abandonan el trato cercano del padre y comienzan con el monitor desde los 3 añitos, con los distintos niveles de sardinillas, que componen los 3-4 años, Nemo, son 4-5 años, y los Dory, que es el último salto que dan ya desde los 5 y 6 años al vaso grande. Pasan ya después a ballenanos y terminando finalmente con 8-9 años, con el objetivo, como te mencioné, de nadar como delfines. A continuación también, para su posterior desarrollo, tenemos los grupos de natación Pro 1 y 2, que cada uno comprende los grupos de edad de 9 a 13 años y de 14 a 17, y ya finalmente, también enfocados al público adulto, tenemos las clases de natación de adulto, que tiene tanto para iniciación como ya un poquito más de perfeccionamiento de los distintos estilos, y también la parte que está muy demandada hoy en día y que hay muchos grupos en los que no tenemos plaza, que es acuasalud, que ahí nos viene sobre todo gente con distinto tipo de patología, que al final recibe un trato individualizado. Y mediante ese trato y esa cercanía, esa individualización y esa actividad que hacemos en el agua, ya sea en estático o mismo en dinámico también, conseguimos que poco a poco se vayan recuperando, fortaleciendo y venciendo ese miedo inicial que tiene en muchos casos a este medio.
8: Javier, nos has hecho un repaso de un público que va desde los 1 año hasta los 60 y largos años.
9: Entonces, y más, sin límite.
8: no hay límites en las piscinas de Prado Sport. ¿Cómo se lleva desde el equipo humano de Prado Sport ese trabajo para que todos los públicos encuentren una progresión en el ámbito de las piscinas?
9: Pues al final lo que tenemos claro es que todo el mundo tiene una función y que todo el mundo es un engranaje, una pieza más de esa rueda que abarca todo el centro, y que al final dentro del propio centro tenemos los distintos responsables, tenemos al coordinador, al director, y ya a raíz de ahí nos encargamos de que cada uno de los responsables sobre todo dirija un poco y unifique criterios, porque nosotros consideramos que al final lo importante es remar todos hacia el mismo sitio. La metodología está muy implantada. En mi caso, por ejemplo, ahora con el inicio de las clases, me encargo de hacer un seguimiento de las distintas clases, de ver cómo van evolucionando y de ir al final hablando con los distintos compañeros en caso de que lo necesiten, pues hacer algún tipo de repaso, algún tipo de formación. Y al final, pues se trata de que independientemente de la persona que tengan delante, los distintos usuarios o cursillistas sientan que están siempre remando hacia el mismo sitio, acercándose al deporte y en este caso a una vida saludable.
8: Entiendo que toda esta conjugación de diversos públicos que van a Prado Sport Lepe encuentran allí no solamente una piscina para nadar, sino que es una experiencia y sobre todo un aprendizaje a largo plazo, ¿no?
9: Sí, al final considero que a nivel deportivo, sobre todo en edades ya un poquito a partir de 50, 60 años, cuando empezamos a tener un poquito más de problemas articulares y con otras actividades deportivas, se sufre un poquito más en ese sentido. Al tener la piscina, eso hace que puedas hacer deporte sin sufrir ningún tipo de daño a nivel articular, porque no tiene ningún tipo de impacto. Tenemos mucha gente también que va para allá que tiene algún tipo de patología como ictus, que también tiene movilidad reducida, y allí en la piscina al final encuentra ese medio en el que pueden desplazarse y sentirse más libre. Y sí, realmente para todas las edades es una manera de satisfacer sus necesidades, porque todo el mundo, independientemente de su edad, tiene sus necesidades de sentirse autónomo, de verse competente, en este caso en un medio que muchas veces, por la zona en la que nos encontramos, que es zona costera, en cuanto a los niños, los padres tienen mucha inseguridad, mucho miedo, y esa es otra faceta que nosotros destacamos siempre. Claro. A los padres. Porque el que un niño sepa o no sepa nadar, más allá de lo que puede significar otro deporte, puede significar que ante una situación que se encuentre en el día a día, en la playa, en verano, en cualquier momento de su vida, pues sepa defenderse, sea una herramienta que realmente pueda utilizar a su favor para tranquilidad tanto de padres como de niños.
8: Parece que Prado Sport Lepe conjuga, tanto en su sala de gimnasio como sus actividades y sobre todo en la piscina, la evolución de un modelo que no ve el gimnasio como un sufrimiento, sino como algo más de bienestar, ¿no?
9: Sí, realmente siempre se ha extendido la creencia de que el entrenamiento implica sufrimiento, o que si no has dado tu 100% en cada sesión, realmente no hay progresión, y eso realmente no es así. Es necesario tanto las sesiones de entrenamiento como el descanso, como una buena nutrición, y al final tener en global una serie de rutinas y de hábitos que acompañen, y que un día falles no significa que eso, claro, que estás trabajando se vaya a pique. Hay que tener también un poquito de flexibilidad, escuchar al cuerpo y realmente tener a alguien que te acompañe para ello.
8: Yo te quería preguntar, ¿cuál puede ser un impedimento o miedo que puede tener una persona que no se escucha a la hora de apuntarse? ¿Puede creer que la rutina la tiene muy apretada y no tiene tiempo para esto? ¿O cómo se soluciona esto en Prado Sport?
9: Normalmente lo que hacen a la hora de iniciar es preguntar un poco sobre actividades dirigidas, sobre horarios. Nosotros al final tenemos un horario bastante amplio, también intentamos, en función de las necesidades, tenemos servicio de entrenamiento personal y estamos barajando incluso otras opciones de asesoramiento, y realmente lo que intentamos es adaptarnos a las circunstancias individuales de cada uno y que se sientan acompañados en todo el proceso, y sobre todo darles ese empujoncito que hace falta muchas veces, porque siempre, no, es que tengo que cuidar, hay muchos casos de personas mayores, tengo que cuidar a de mi madre, tengo a mi nieto, tengo, y realmente yo siempre les digo, oye, y si no sacáis vosotros ni 45 minutitos o una hora al día, aunque sea 3, 4 días a la semana para vosotros, ¿quién lo va a sacar? ¿Quién va a pensar en vosotros? Porque ahora no lo vemos, pero a largo plazo es cuando realmente, cuando pasen unos años, verán, rememorarán eso y verán realmente cómo deberían haber escuchado a su cuerpo y haberse dedicado ese tiempo que estamos hablando.
8: Claro, y que además el trabajo previo que se puede hacer de cara en este momento, en el momento de personas con 50, 60 años, entiendo que mejora exponencialmente una posterior vejez, ¿no?
9: Sí, por ejemplo, la piscina en este caso es el ejemplo más claro. Toda persona que hemos tenido por allí siempre al final acaba hablando bien de la experiencia. Muchas incluso en primera instancia les ha costado un poquito ese primer paso, pero al final lo que más te alegra y lo que te da ese empujoncito para seguir ahí día tras día es ver cómo la gente va mejorando, sobre todo en su día a día, a nivel funcional, gente que no era capaz de andar y necesitaba una silla de rueda, va con la muleta, después de la muleta consigue ir por su propia cuenta. Entonces, al final, ese pequeño progreso y sobre todo esos cambios en el día a día de la gente es lo que acaba provocando que toda esta rueda cobre más sentido.
8: Pues Javi Pérez, responsable de Prados por Lepe, sobre todo del área de piscina, muchísimas gracias por habernos atendido nuestra llamada de Radio Lepe, y solamente queda que nos hagas un breve repaso de las actividades, de cómo apuntarse a Prados por, y para quien nos escuche.
9: Estupendo. Pues nosotros tenemos un horario desde las 7:30 de la mañana hasta las 10 de la noche ininterrumpido. Piscina cierra media horita antes, hasta las 9:30. Y nada, nosotros tenemos una gran diversidad de abonos en función de las circunstancias. Hay abonos individuales, hay abonos solo piscina, superabono especial que tiene el tramo horario de 12 a 6 de la tarde, que es normalmente el menos concurrido para la gente que también quiere un precio un poquito más accesible. Al final la gente tiene acceso a todo, piscina, sala de actividades, el gimnasio y el resto de servicios que también tenemos, que son pádel, tenemos servicios de psicología, barbería, ludoteca, y realmente ya luego, aparte de la gente que vaya por libre, tenemos los distintos cursillos que, como hemos tratado antes, abarcan todas las edades que hemos hablado, desde pequeños a mayores, de un par de días por semana o tres en función de cómo esté estipulado, con los distintos horarios que se pueden consultar en la web, además de los entrenamientos personales que pueden solicitar también en caso de que consideren que lo necesitan. Y nada, allí estamos para cualquier tipo de información, siempre en horario de recepción, desde las 9 de la mañana hasta las 9 de la noche. Y cualquier cosita, también el teléfono está en la web y aquí estamos para ayudarles y darles ese empujoncito que sabemos que siempre cuesta arrancar en septiembre, pero una vez que arrancamos ya va todo cuesta abajo y sin freno.
8: Pues ese es el mensaje que nos deja Javi Pérez de Prados por Lepe, muchísimas gracias. Y eso ha sido lo que nos ha traído el mundo de la empresa de la mano de Caja Rural, conocer un poquito lo que es Prados por Lepe. Seguimos en Ruta de Verano.
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8: Estamos de vuelta en ruta de verano desde Restaurante del Mirador de la Isla. Hoy es jueves y seguimos aquí el programa y vamos a la agenda de la semana de la mano de Línea Constructiva, que para hablar de agenda y sobre todo para hablar de cultura, no lo hemos mencionado mucho a lo largo del verano, pero tenemos también una cosa muy importante, que es el baile y sus diferentes interpretaciones, porque para eso traemos a Tony Valente de La Fábrica, a quien saludamos en el día de hoy. Muy buenas tardes, Tony.
18: Muy buenas tardes.
8: Tony Valente es el responsable, que yo quiero que nos expliques qué es La Fábrica.
18: Bueno, La Fábrica es una asociación intercultural que viene haciendo un trabajo de 10 años en el municipio de Lepe con la intención de promover el arte en todos los aspectos, a través de la danza, del teatro, de los espectáculos musicales y también de una labor sociocultural dentro del municipio.
8: Tony, son 10 años, ya entiendo que tenéis un amplio recorrido en el pueblo de Lepe en este ámbito, y ¿cómo es la experiencia de alguien que os visita y que se une a ustedes?
18: La Fábrica es una familia y todos aquellos que tienen la oportunidad de conocer de verdad lo que es La Fábrica y lo que intenta hacer dentro de su labor social, yo creo que todos aquellos que participan están muy a gusto y disfrutan de todo lo que implantamos y ofrecemos a la comunidad, tanto del municipio de Lepe como a alrededores.
8: Englobáis diversos tipos de bailes e interpretaciones. ¿Cuáles son los que tenéis en oferta?
18: Ahora mismo tenemos baile moderno, urban dance, dance kids, flamenco, teatro, coreografía musical, zumba fitness, bachata y entre otras actividades que vamos implantando según vaya empezando el curso.
8: Ahora estamos en septiembre, algunos vuelven al cole y entiendo que La Fábrica retoma una actividad que no sé si ha parado ahora durante el verano, pero que ahora volverá con más fuerza, ¿no?
18: Sí, durante el verano paramos un poquito, pero no dejamos de funcionar porque seguimos haciendo lo que el mantenimiento de las instalaciones de nuestra sede, mejorando todo lo que es la infraestructura, climatización, suelo, para que cuando empiece el curso, los niños que ya estaban con nosotros siempre encuentre algo nuevo. Claro. Y también aquellos que llegan por primera vez también encuentren un sitio cómodo y bonito.
8: ¿Y cómo se conjugan tantos estilos de baile en una misma academia?
18: Bueno, es porque tenemos varios voluntarios, que los profesores no dejan de ser voluntarios. Cada uno tiene su estilo, viene de una formación diferente. Son todos profesores formados y cualificados para impartir todas estas actividades. Y poco a poco vamos creando una familia que aporta cada uno su granito de arena.
8: Para un chico o una chica que nos escucha y pueda sentir que de primeras le dé miedo apuntarse a una academia de baile o sienta que no pueda tener ese ritmo, ¿cómo es la experiencia de alguien que llega nuevo a la academia con una experiencia nula?
18: La forma de ejecutar las actividades está hecha para que todos aquellos que no tienen la experiencia o nunca han probado ningún tipo de actividad relacionada con la danza, con el teatro, tanto los niños que ya son antiguos, saben acoger este nuevo compañero o compañera para que se sienta cómodo y siga haciendo la actividad y vaya probando poco a poco un poquito de cada cosa hasta encontrar qué actividad a ellos le viene mejor y le guste más.
8: Claro, porque lo mismo viene con una idea preconcebida, pero lo mismo sale con otra, ¿no? Que le gusta más.
18: Exactamente, por eso que hacemos siempre la primera semana puertas abiertas, para que todos los niños y niñas puedan probar todas esas modalidades y dentro de ellas decidir por cuál quieres seguir durante el curso.
8: Tony, hasta ahora parece que algunos bailes más urbanos y algo más alejado del flamenco era una cosa más de tenía un sesgo más femenino, pero esa brecha se está rompiendo. ¿Crees que más niños se incorporan a las escuelas a día de hoy?
18: Poco a poco sí se van incorporando, porque van rompiendo ese estereotipo, esas barreras que existen en la sociedad.
8: Sí.
18: Y la verdad que poco a poco, y eso nos alegra mucho cuando aparecen niños quien quiera disfrutar, porque los chicos bailan desde siempre. Y no, vamos, para mí siempre que un chico baile, yo creo que tiene un plus muy grande, porque claro, eso rompe barreras, ¿sabes? Y eso va pasando poco a poco, y todo tiene su tiempo y va siendo progresivo.
8: Tony, son 10 años de la fábrica, cumplís este 10º aniversario. ¿Cómo han sido? ¿Cómo fueron esos comienzos?
18: Son 10 años de mucho trabajo, de todo un equipo que, como he bien dicho antes, es una familia. Son gente que está ahí sin ningún interés económico, porque para la sociedad cree que no existe ese tipo de personas, y sí existe, somos nosotros, que intentamos aportar eso a través del arte, de la danza, de la cultura en general, que debemos intentar a través de ese arte educar a los niños y niñas, porque también es muy importante, no solo en el colegio como en casa, pero la parte cultural, artística también es importante.
8: Además, yo te quería preguntar una cosa, porque a veces venimos a hablar con Javi Pérez de Prados por Lepe, pero a menudo el baile es como un deporte camuflado, ¿no? En el que tú haces una actividad física, te mueves, estás activo, pero casi sin darte cuenta, y cuando acabas ha sido casi una hora de cardio, ¿no?
18: Claro, el baile en sí ya es un cardio total, y también tonifica, trabaja coordinación, trabajo en equipo, y creo que todo eso es importante para el día a día.
8: Además, un componente muy importante que tiene el baile, que de algunos bailarines y demás han comentado, es que sirve también de desconexión mental, ¿no?
18: Total, total, es una terapia espectacular. Porque tú estás, aparte de mover todo el cuerpo, tú trabajas, desconecta, trabajas mucho la parte mental, psicológica, y yo creo que son actividades completas.
8: Entonces puede ser una actividad extraescolar ideal para un chico o chica que, por lo que sea, no haya encontrado todavía algo que le guste y podría probar, ¿no?
18: Claro que sí, por eso tenemos dentro de nuestra asociación una sesión juvenil donde los jóvenes aportan, dan sugerencias, ideas para traer cosas nuevas. Por ejemplo, este año tenemos una modalidad que es K-pop, que es un estilo de danza coreana.
8: Sí.
18: Y que está muy demandada en las grandes ciudades, pero que todavía no había llegado a los pequeños pueblos, y yo creo que es una actividad que creo que poco a poco va a coger fuerza y tanto niñas y niños pueden disfrutar de ella.
8: Sí, sobre todo que el hecho de que los niños de la escuela puedan tener voz a la hora de comentar y de sugerir cosas en la propia escuela. Bueno, escuela no, en la propia asociación, ¿no?
18: Sí, sí, sí, claro que sí. Es fundamental porque yo siempre digo a mis alumnos que son más adolescentes que eso es para ellos, que un día quizá yo por X motivo no pueda dar continuidad, ellos será la fuerza y la herramienta para que ese proyecto siga vivo, ¿sabe?
8: Pues Tony, solo me queda que hagas un llamamiento final, que nos hables de esa sede y las instalaciones y que invites a los chicos y chicas y personas más veteranas también.
18: Bueno, hago una invitación para hoy mismo. Hoy tenemos a las 8:30 una clase de bachata con Yamai y Alba, que es su primer día, una clase abierta para todos los que quieran probar. También la clase la semana que viene de flamenco con Rocío Carrasco, que empezará con nosotros haciendo parte de la familia de la fábrica, aportando su arte flamenca, con clase para niños y niñas de 4 a 8 años, también clase para adultos de flamenco y palillo, y para los más adolescentes también, flamenco y palillo.
8: Pues Tony Valente de la fábrica, muchísimas gracias por acompañarnos, muchísimas gracias por la labor que realizáis y solo queda esperaros y desear un feliz inicio de curso y que los chicos y chicas puedan disfrutar de vuestro trabajo.
18: Muchísimas gracias y gracias por la oportunidad y hacer eco a la labor que hacemos desde nuestra asociación.
8: Pues eso ha sido lo que nos ha traído la agenda cultural, la fábrica, esta asociación de baile que conjuga diversos estilos y que sin duda pues aporta tanto culturalmente a nuestro entorno. Seguimos en Ruta de Verano a por último de nuestros contenidos.
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21: Necrológica. Rogad a Dios en caridad por el alma de doña Isabel Prieto Gómez, que en paz descanse. Falleció el pasado día 1 de septiembre a la edad de 81 años, viuda que fue de don Silvestre Villegas Rufino. Sus familiares agradecen las muestras de condolencias recibidas y comunican que la misa en su memoria y la misa del primer aniversario del fallecimiento de Silvestre tendrá lugar el jueves día 10 de septiembre a las 8 de la tarde en la parroquia Santo Domingo de Guzmán, por cuya asistencia y actos de caridad cristiana les quedarán agradecidos. Descanse en paz.
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0: Pues llegamos al último de nuestros contenidos del día de hoy, la guía del bienestar de la mano de Unifruit. Son casi las 2 de la tarde, escasos 20 minutos que nos separan de esta, y vamos a hablar un poquito de lo que es el bienestar. Y durante el verano, durante esta ruta de verano, hemos hablado de diferentes bienestares, podólogos, fisioterapeutas, un poquito de todo, pero hasta ahora pues no hemos hablado del bienestar bucodental. Y para eso tenemos en el micrófono de Radio Ley a Raquel San Martín, responsable de atención al paciente de Dental Company Ayamonte, a quien saludamos. Muy buenas tardes, Raquel.
1: Hola, buenas tardes.
0: Vamos a acercarnos al micrófono. Raquel, Dental Company ya por su propio nombre suena y la gente sabe lo que es, pero ¿qué es Dental Company?
1: Bueno, nosotros somos una red de clínicas dentales. Tenemos 130 clínicas a nivel nacional y, bueno, tenemos una larga trayectoria para ser una empresa a nivel estatal. Prácticamente en cada ciudad o pueblo de España, pues nos podemos encontrar con una clínica nuestra, de Dental Company, actualmente. Nosotros en Ayamonte llevamos ya 16 años en Avenida Andalucía 97, formando parte de la localidad. Y ya solo en la clínica de Ayamonte han pasado cerca de 6.588 pacientes a lo largo de todos estos años. Nos consideramos, bueno, una clínica de referencia en la localidad, no solo por nuestros pacientes ayamontinos, sino también por pacientes de otras localidades a nivel nacional y, bueno, también de extranjeros. Actualmente el equipo de clínica lo conformamos mis dos higienistas, que son Isabel y Jennifer, y yo, que soy la responsable de atención al paciente. Y bueno, también nos acompaña un cuadro de 7 doctores que trabajan todas las especialidades odontológicas. Mi labor allí en la clínica es recibir al paciente, atender sus dudas, tomarle los datos y, bueno, junto con el doctor, ofrecerle un plan de tratamiento personalizado. También cerrar con él, bueno, pues en el caso de que sea necesario, la forma de pago y ayudarle en caso de que lo necesite con las soluciones de financiación que nosotros ofrecemos a medida para cada paciente. Para nosotros es muy importante que el paciente no solo sienta que viene a hacerse un tratamiento, sino que nos tiene a todo el equipo acompañándole durante todo el proceso.
0: Entiendo que Dental Company es un lugar, una clínica en la que el paciente llega y se deja aconsejar por vosotros, y ya es un tratamiento que va de sobrecamino. Me has hablado de las especialidades del equipo y de todo lo que realizáis en la clínica, sí. la clínica de Ayamonte, pero entiendo que es casi un espejo a nivel nacional, ¿no?
1: Sí, efectivamente. Es lo que nosotros realizamos actualmente, o lo que yo realizo ahí en mi clínica de Ayamonte, pero lo hacemos a nivel nacional. Es decir, cada responsable de atención al paciente en su clínica realiza las más labores y tareas que realizo yo en la mía, junto con su propio equipo.
0: Raquel, en la clínica de Ayamonte contáis con todas las especialidades, pero creo que hay uno de los tratamientos que destaca por ser de los más demandados, como pueden ser el de ortodoncia e implantología. Háblanos sí. Un poquito de esto.
1: Correcto. Esos son los dos de nuestros tratamientos más demandados. La ortodoncia sirve principalmente para alinear los dientes y corregir problemas de mordida. No es un tratamiento exclusivo para personas jóvenes, sino cada vez pues, más adultos se animan pues, a mejorar la sonrisa y su salud bucodental. Y actualmente hay varias opciones en el mercado. Las que ofrecemos nosotros, bueno, son tanto la ortodoncia convencional, los braques convencionales, como la ortodoncia transparente. Trabajamos con Invisalign y Spark, que son dos marcas de referencia en el mercado. Uh-huh. Y luego, bueno, pues en cuanto a la implantología, ahí hablaríamos de reponer piezas dentales que se han perdido. No solo buscamos recuperar la estética, sino también la funcionalidad. Es decir, que el paciente pueda masticar correctamente, pueda sentirse seguro a la hora de hablar, pueda sonreír. Hay muchas personas que, bueno, se acostumbran a vivir con una ausencia dental o consideran algo normal, pero al fin y al cabo, bueno, no lo es. Y si eso no se cuida a tiempo y no hay una detección temprana, lo que puede suceder es que al final pueda agravar el estado de las demás piezas dentales. Incluso puede llegar a generar otro tipo de problemas médicos, como pueden ser pues, problemas digestivos por una incorrecta dilución de la comida. Pero es muy importante evaluar cada caso de manera individualizada con un especialista, con un odontólogo.
0: Entiendo que todos estos tratamientos habrán surtido efecto y algunos habréis vivido casos de pacientes que realmente pues han quedado verdaderamente satisfechos. ¿Cómo se vive esto desde la clínica? ¿O si recuerdas algún caso de ello?
1: Sí, bueno, tenemos infinitos, muchísimos de ellos. Ya con todos los pacientes que tenemos, 6.588, pues han sido muchos los casos. Pero bueno, me gustaría destacar el de uno de nuestros pacientes, un hombre que acudió a clínica porque había perdido pues todas sus piezas dentales. Tenía también, pues esto le generaba una serie de complejos, de inseguridad a la hora de hablar, a la hora de sonreír, no podía comer. Y entonces, bueno, le hicimos un plan de tratamiento personalizado junto con el implantólogo, y poco a poco pues fue recuperando tanto la funcionalidad como la estética. Al terminar el cambio, era impresionante, no tenía nada que ver a cómo el paciente había acudido, y de hecho fue muy emocionante porque el paciente pues se emocionó, nos dio un abrazo y nos lo agradeció enormemente. Y bueno, pues ahora nos recomienda a sus familiares, a sus amigos, y ya podemos decir que tenemos las tres generaciones de ese paciente en nuestra clínica.
0: En verano, que clínica Dental Company entiendo que tiene que reforzar su actividad por la cantidad de desplazados a nivel nacional, que lo mismo tiene una clínica en otro lugar y traslada su tratamiento en estos meses de verano. ¿Cómo se gestiona desde la clínica ese trabajo de refuerzo de la plantilla o de refuerzo de las actividades a realizar?
1: Bueno, nosotros junto con... No cerramos ningún mes durante el verano, entonces estamos siempre disponibles para tratar a cualquier paciente, bien sea nuestro paciente propio de la localidad, como pacientes extranjeros o pacientes vacacionales que están temporalmente residiendo allí en Ayamonte en verano, y los tratamos sin ningún tipo de inconveniente, exactamente igual que trataremos a nuestro paciente ayamontino de la clínica.
0: ¿Y cómo es la experiencia para un extranjero que tenga que, por circunstancia, acudir a vuestra clínica y ser tratado, porque no es como un tratamiento continuado de meses, sino que entiendo que es algo puntual y en el momento? ¿Cómo?
1: Bueno, el perfil de paciente extranjero es cada vez más habitual en la zona. Nosotros recibimos especialmente pacientes portugueses e ingleses, aunque también nos han llegado pacientes de prácticamente todos los países europeos y de Estados Unidos. En mi caso, como yo domino perfectamente el inglés, el portugués y el francés, me puedo comunicar con facilidad con este perfil de paciente, y el resto de mi equipo también lo domina, y en caso de que haya algún tipo de impedimento a la comunicación, pues ahí estoy yo para facilitarlo. Por lo tanto, eso ayuda mucho a este perfil de paciente, que necesita sentirse seguros, necesitan confiar en nosotros sin que puedan ser escuchados, bien escuchados y atendidos. Y eso es posible gracias a que el idioma en este caso no es ningún tipo de barrera a la hora de explicar un diagnóstico y un tratamiento, por el hecho de que, bueno, tanto mi equipo y yo hablamos los tres idiomas.
0: Bueno, es crucial ya en estos tiempos manejar esa posibilidad. Sí. Yo te quería preguntar, porque siempre en la sección del bienestar nosotros queremos a veces desmentir algunos mitos, o no desmentir algunos mitos, pero también corregir algunas malas prácticas.
1: Sí.
0: Por ejemplo, después de comer, ¿chicle o cepillado?
1: Bueno, siempre el cepillado. El chicle nunca puede sustituir un cepillado, y si es vital o necesario, porque no se puede recurrir al cepillado, que sea siempre sin azúcar. Claro está.
0: Te voy a seguir planteando situaciones y tú me dices qué me recomendarías. Por ejemplo, hay veces que se duda si con el enjuague vale, o mejor el cepillado, o incluso el orden de una de las dos. ¿Qué va antes?
1: Siempre el cepillado primero y después el enjuague. Al final, si no nos cepillamos bien, pueden quedar restos de placa bacteriana, y el enjuague no lo soluciona. Y en caso de que no sea posible el cepillado, pues bueno, el enjuague, pero no sería lo único.
0: Además, a título personal, hay ciertos enjuagues que pueden tener azúcar. ¿Eso es perjudicial para los dientes?
1: Sí, claro, por eso los enjuagues siempre tienen que estar prescritos por un odontólogo y en una clínica dental. En el caso, nosotros lo prescribimos a nuestros pacientes, el tipo de enjuague específico también para cada caso. No es lo mismo un paciente que tiene pues un problema de encías, requiere un determinado tipo de enjuague, u otro paciente que a lo mejor pues no tiene ese tipo de problema y le aconsejamos otro.
0: ¿Y de cuáles son los enjuagues de los que debemos huir?
1: Bueno, aquellos enjuagues, como tú bien has indicado, que contengan algún tipo de azúcares o bien que sean perjudiciales para la salud. Uh-huh. Por eso nosotros siempre lo insistimos en recetarlo y prescribirlo desde clínica, viendo personalmente cada caso.
0: Raquel, para una persona que no se encuentra ninguna dolencia y en alguna situación no se plantea ir al dentista, ¿cada cuánto es recomendable que una persona acuda a un dentista?
1: Es recomendable siempre mínimo cada 6 meses, entre 6 meses y un año, recomendable acudir. Las consultas en nuestro caso son gratuitas y nosotros siempre hacemos un seguimiento con nuestros pacientes y les llamamos cada 6 meses o cada año para recordarles su visita con nosotros en el dentista, para garantizar que esté todo correctamente.
0: Y la última de las preguntas es, respecto al cepillado, ¿cuál sería una recomendación a la hora de realizar un cepillado correcto? ¿Hay que limpiar más fuerte? ¿Hay que limpiar más tiempo? Cuéntanos.
1: El cepillado debe de ser un cepillado blando, nunca demasiado fuerte, ya que eso puede irritar las encías. Y bueno, un tiempo estimado de entre 1 y 2 minutos aproximadamente para garantizar que toda la placa bacteriana se retira correctamente.
0: No hemos hablado del caso de los niños, sobre todo los más pequeños, los bebés y demás. ¿A partir de qué edad hay que empezar a llevarlos al dentista?
1: Ya desde los 6 meses sería adecuado. Aunque pueda aparecer edades muy tempranas, la concienciación en la salud bucodental es importante ya desde muy, muy pequeños, y ya desde esas edades tan tempranas se podría llevar al dentista. A partir del año ya sería imprescindible, es un requisito imprescindible irlo controlando, más que nada también para prevenir y generar buenos hábitos en cuanto a la higiene bucodental
0: también,
1: desde pequeños.
0: ¿También hay que cuidar esos dientes de leche?
1: Sí, los dientes de leche son igual de importantes, vamos, que los dientes permanentes, y desde pequeños pues tenemos que irlos vigilando, ya que si el cambio de los dientes se suele producir en torno a los 8, 9, 10 años, pues desde los 6 meses hasta los 10 años pasa un periodo de tiempo bastante largo, y por lo tanto hay que irlo controlando ya desde que son muy, muy pequeños.
0: Raquel, desde Dental Company os habéis convertido en una auténtica clínica de referencia, entiendo que para vecinos y visitantes. ¿Por qué crees que se debe?
1: Bueno, principalmente por el tiempo que llevamos en la localidad, es 16 años, por lo tanto hemos acompañado a muchísimos pacientes a lo largo de todo su proceso y sus tratamientos. De hecho, como comenté anteriormente, ya no solo viene el propio paciente, sino que también vienen sus familiares, sus amigos. Tenemos 3, 4 generaciones de pacientes en la clínica, y eso es algo que nos diferencia. También nos diferencia lo que tenemos en clínica, nuestro escáner intraoral, nuestro TAC dental, es decir, contamos con odontología, con tecnología odontológica muy avanzada. Y eso también es un factor de diferenciación respecto a otros centros.
0: Pues Raquel, solamente queda que nos digas cómo nos podemos acercar a vuestra clínica, dónde estáis ubicado, horario, y que nos cuente un poquito
1: todo
0: eso.
1: Nos encontramos en Avenida Andalucía 97, en Ayamonte. Nuestra primera consulta, junto con el diagnóstico y la revisión, es completamente gratuita. Y también, si lo necesita, nos pueden contactar en el teléfono 959-32-17-69. Así que allí les esperamos, en caso de que nos necesiten.
0: Pues eso ha sido lo que nos ha traído la guía del bienestar de la mano de Unifruit, en este caso Dental Company, para hablar de salud bucodental. Muchísimas gracias, Raquel, y esperemos que el funcionamiento de la clínica siga en orden.
1: Muchísimas gracias a vosotros.
0: Pues eso ha sido lo que nos ha traído Ruta de Verano en el día de hoy, un Ruta de Verano que sabe más especial porque es el último del verano. Saludos de este que les hablo, de Pablo Cabanillas, y saludos también de mi compañero José Antonio Suárez, quien despidirá y tomará el motivo de despedir esta edición de este año 2026.
2: Pues han sido varios meses los que hemos estado en este tiempo de radio, en esta ruta de verano, que comenzamos allá por el mes de junio de este año y que culminamos hoy, este 10 de septiembre de 2026. Hoy lo hemos querido hacer aquí, en este establecimiento, como es en este local donde estamos con todos ustedes, en este mirador de la isla, aquí en la segunda planta del centro comercial de Islatilla. Hemos recorrido durante casi 3 meses, desde mediados de junio hasta mediados de septiembre, hemos recorrido múltiples escenarios y les hemos ido contando todas y cada una de las visiones que hemos tenido de la playa. En definitiva, ofrecer lo que se mueve en el verano para todos ustedes, allá donde nos estén escuchando, en su casa, en su coche o en su lugar de trabajo. Ha sido una temporada muy entretenida, con muchas entrevistas y con todos los contenidos que hemos creído conveniente. Solamente agradecerles a todos ustedes la atención que nos han prestado, y nosotros seguimos con otros contenidos y con otros programas que conforman nuestra programación, y ya pensando ya de cara al verano que viene, empezaremos a principios de temporada. Muchas gracias por la atención que nos han prestado, y reciban un cordial saludo de quienes hemos hecho nuestro último Ruta de Verano, que hemos sido Gonzalo Gregory, Pablo Cabanillas y este que les está hablando ahora, José Antonio Suárez. En los estudios estuvo nuestro compañero Rafael Horta. Muchas gracias por la atención que nos han prestado y que tengan una feliz tarde.
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2: Buenas tardes, son las 2 en punto. Hoy es jueves 10 de septiembre, comienza Radiolet Noticias. Como siempre, acercándonos a nuestros contenidos en forma de titulares.
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2: Comenzaremos en el día de hoy desde el Colegio de Educación Infantil y Primaria Virgen del Carmen del Rompido. Allí ha dado inicio al curso escolar de las educaciones obligatorias la delegada del Gobierno andaluz en la provincia de Huelva, Berta Centeno, quien ha presentado las novedades de cara a este curso 2026-2027. Además, estaremos en Lepe, donde el alcalde Adolfo Verano ha realizado visita a los trabajos de adecuación que se están realizando en los regajos del municipio de cara a la próxima temporada de lluvias. Además, conoceremos todos los detalles sobre la consulta pública del proyecto que el Gobierno de España está trabajando de cara a proveer de ayudas a los agricultores y ganaderos por los incendios forestales de este pasado verano 2026. Para despedirnos, nos vamos hasta la capital. Allí, la subdelegada del Gobierno, María José Rico, ha dado a conocer las ayudas que el Gobierno central destinará al puerto nubense para su integración con la ciudad.
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2: Toda esta y más información en tan solo unos instantes tras la previsión meteorológica que buscamos ya en la Agencia Estatal de Meteorología.
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4: Buenas tardes. Hoy en la provincia de Huelva las temperaturas en el interior suben ligeramente y en el litoral bajan un poco, con máximas de 33 grados en Ayamonte, Lepe y Cartaya, 32 en Aracena, 31 en Huelva e Isla Cristina, 29 en Punta Umbría. Mañana las temperaturas diurnas se mantendrán con pocos cambios, con máximas de 33 en Cartaya, 32 en Huelva, Aracena, Ayamonte y Lepe, 30 en Isla Cristina y 29 en Punta Umbría. Las mínimas bajarán, 20 en Huelva y Punta Umbría, 19 en Ayamonte e Isla Cristina, 18 en Lepe y Cartaya y 17 en Aracena. En los siguientes días espera ascenso térmico progresivo, con calor más intenso el lunes. El viento esta tarde será flojo de dirección variable, con intervalos moderados del sur. Es una información de AEMET.
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2: Un total de 42.882 alumnos y alumnas onubenses de segundo ciclo de infantil, primaria y educación especial inician hoy el curso 2026-2027.

0: En 170 centros docentes que se suman a los de primer ciclo de infantil que comenzaron el pasado día 3. La delegada del Gobierno en Huelva, Berta Centeno, ha realizado la inauguración oficial en el Colegio de Educación Infantil y Primaria Virgen del Carmen del Rompido. Allí ha afirmado que el día 15 regresarán a las aulas el alumnado de secundaria, bachillerato, formación profesional y educación permanente de adultos, así como artes plásticas y las enseñanzas elementales y profesionales de música y danza. 54.409 estudiantes, mientras que el 21 comienzan las enseñanzas de régimen especial de idiomas y las artísticas superiores de música, danza, diseño, conservación y restauración de bienes culturales y arte dramático con 4.823 estudiantes. En total, 109.467 estudiantes de enseñanzas no universitarias inician este mes el curso en Huelva, que cuenta con 480 centros educativos públicos, concertados y privados, atendidos por 8.707 docentes.
1: Con estos datos podemos afirmar que más de un 98% del alumnado está escolarizado en centros sostenidos con fondos públicos. De todos ellos, el 83,5% en enseñanza pública y el 14,8% en la concertada. Como viene siendo habitual en estos últimos años, y lamentablemente, este curso también refleja un descenso de alumnos consecuencia de la caída de la natalidad. Pero a pesar de todo ello, el Gobierno de Andalucía, el Gobierno de Juanma Moreno, refuerza las plantillas docentes, convirtiendo esta bajada de alumnado en una oportunidad para ellos, incorporando todavía a más profesores. El refuerzo se centra especialmente en la atención a la diversidad, es decir, al alumnado más vulnerable y con necesidades educativas especiales. A este refuerzo se suma también nuestro interés, el interés del Gobierno de Andalucía, por consolidar la formación profesional y también por la competencia digital. Para hacer efectiva esta apuesta, pues el Gobierno y la provincia contará con una plantilla pública de 7.661 docentes. Estos son 24 docentes más que en el curso anterior. La atención a la diversidad es una de las líneas de la consejería, fundamentales y estratégicas. La plantilla de especialistas en Huelva alcanza los 1.095 profesionales repartidos entre orientadores, maestros de audición y lenguaje, pedagogía terapéutica y profesionales técnicos de integración social, PETIS. Y la cifra supone 54 efectivos más que el curso anterior y un incremento del 41,5 con respecto al último curso 2018-2019. En este ámbito destaca especialmente el refuerzo en la pedagogía terapéutica, que la plantilla va a alcanzar ya los 429 docentes. Estos son 35 más que en el curso anterior y 134 más en comparación con el último curso 2018-2019. Asimismo, la cifra de PETIS también ha experimentado un crecimiento muy importante, alcanzando en esta provincia los 346 efectivos, acumulando un crecimiento de 109 profesionales respecto al curso 2018-2019.
0: Como novedad del curso, 16 colegios de Huelva contarán con nuevas aulas de 3 años del segundo ciclo de infantil, producto de la bajada de la ratio a 22 alumnos por clase, como establece la normativa de escolarización.
1: Por primera vez en Andalucía se fija por normativa una ratio máxima de educación infantil inferior a la establecida por el Gobierno central. A partir de este curso y de forma progresiva en infantil y primaria, las aulas andaluzas van a tener un máximo de 22 escolares en lugar de 25, lo que por supuesto va a beneficiar al alumnado con una atención mucho más personalizada.
0: Por otra parte, Berta Centeno ha informado de las medidas del Ejecutivo andaluz como apoyo a las familias.
1: En Andalucía, más de 1 millón de familias se van a recibir una ayuda media de 860 euros por curso. En Huelva, en concreto, más de 56.000 estudiantes van a percibir algún tipo de incentivo en distintos conceptos como becas, gratuidad para el primer ciclo de infantil, bonificaciones al comedor, en otros servicios complementarios, al transporte escolar o incluso gratuidad de libros de texto. En este curso estrenan libros nuevos los alumnos de primer y segundo curso de primaria y se renueva la dotación para el alumnado con necesidades específicas. de apoyo educativo. Sobre los servicios complementarios, pues podemos decir que en la provincia de Huelva el aula matinal se va a ofrecer en 3 centros más respecto al curso anterior, alcanzando un total de 112 centros en los que se va a contar con este servicio complementario. Un centro más también va a tener actividades extraescolares, alcanzando los 106 centros, y 143 van a continuar con el servicio de comedor escolar en la provincia.
0: En relación a las infraestructuras educativas, 43 centros educativos públicos de Huelva son objeto de obras de mejora este curso 26-27, con una inversión de 6,2 millones de euros. Estas actuaciones benefician a 18.841 alumnos.
1: Más de 40 actuaciones finalizadas o con fecha prevista de finalización antes de fin de este año, con un presupuesto de 6,2 millones de euros. Estas inversiones van a beneficiar a 18.841 alumnos. Una de ellas es la reforma de este centro Virgen del Carmen aquí en El Rompido, con una inversión que ha superado los 720.000 euros. Y concluyo ya con un mensaje que hace unos días trasladó la consejera de Educación. La vuelta al cole siempre es motivo de alegría, pero también de responsabilidad y de compromiso. Y ese es también el objetivo de Juanma Moreno y del Gobierno andaluz: hacer posible la mejor educación para todos en Huelva y en Andalucía.
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0: Continuamos ahora desde Lepe, donde en la mañana de este jueves 10 de septiembre, su alcalde, Adolfo Verano, acompañado por la teniente de alcalde de Servicios Generales, Mariano Otero, y el concejal José Miguel Ramírez, han visitado los trabajos que se están acometiendo en el marco del plan para la limpieza de los arroyos urbanos de la localidad.
5: Como podéis ver, con maquinaria pesada se está haciendo un trabajo intenso e importante, que aunque las labores de mantenimiento se mantienen durante de todo el año, es verdad que al final de verano y antes de que empiece la lluvia se hace un esfuerzo porque hay más sedimento, hay más masa vegetal y se hace un repaso importante, ¿no? Hoy tanto Gaga como Pilar, Morera, Las Carreras, Cooperativa, en fin, se van a repasar todos los regajos y además estamos coordinando, ¿no?, con las otras administraciones que también tienen regajos que mantener y que limpiar, como son la Diputación de Huelva y la Junta de Andalucía, y sobre todo eso, ¿no? No, nunca está en nuestras manos que lluevan danas que sean incontrolables, pero sí está en nuestras manos que los recursos, ¿no?, los invernales que se están repasando, todo lo del municipio y los regajos estén en óptimas condiciones, de manera que cuando llegue la época de lluvia, en un invierno normal, pues todo fluya con normalidad y que los deberes y el trabajo está hecho. Así que nada, transmitir ese mensaje, ¿no?, de tranquilidad a los vecinos, que su ayuntamiento está pendiente, ¿no?, de esos fenómenos atmosféricos que en los últimos tiempos tanto miedo nos dan, y que los deberes están hechos y se siguen haciendo durante todo el año.
6: Alcalde, además de la limpieza de los regajos, ¿qué otras actividades complementarias se están realizando, teniendo en cuenta que el tiempo apremia y más o menos sobre esta fecha en los últimos años estamos teniendo unas lluvias, unas cantidades dantescas que no son normales, propios para la época, propios para esta ubicación donde nos encontramos en la provincia de Huelva? ¿Qué otras actividades se están llevando a cabo desde el área de servicios generales?
5: Sí, y además es importante lo que tú dices, Rocío, ¿no?, que los últimos tiempos la manera de llover es preocupante, ¿no?, y sí, por lo menos controlar todo lo las evacuaciones, ¿no?, de aguas pluviales que tiene el municipio, ¿no? Especialmente los puntos más inundables, los puntos negros del municipio, que es lo que los vecinos están viendo ahora, que esos invernales se están repasando todas esas zonas una a una, y las evacuaciones, ¿no?, a donde van a dar todas las aguas pluviales, que son estos regajos y las conducciones de agua dentro del término municipal de Lepe, ¿no? Además, en las próximas fechas anunciaremos inversiones, ¿no?, importantes, millonarias, en nuestro municipio, para que estos problemas se resuelvan históricamente, y estamos trabajando en la redacción de los proyectos, y anunciaremos, ¿no?, ya además del mantenimiento, sino infraestructura para prevenir, ¿no?, ya situaciones quizá que casi hasta el día de hoy eran imposibles, pero que Lepe tiene que ir adaptándose, ¿no?, a esta manera nueva de llover, y que estemos preparados, y de cara al futuro los vecinos, las vecinas de Lepe puedan estar con tranquilidad, vivan en el barrio que vivan, o vivan en la Antilla, o vivan. Y en ese sentido el trabajo es integral, los estudios de las ingenierías sobre cómo evacuar en nuestro término todas las aguas están muy avanzados, y las inversiones importantes, ya digo, millonarias, las anunciaremos en breve fecha, pero hoy estamos aquí a ver el trabajo básico, ¿no?, el del día a día, y que la gente se en ese sentido vea que los deberes de cara a la temporada de otoño están hechos, y que estas evacuaciones están absolutamente limpias.
0: La limpieza de arroyos y regajos es una tarea que se realiza de manera periódica para su mantenimiento. En fechas previas a la llegada de las primeras lluvias de otoño se procede a limpiar los cauces para contribuir a su conservación y optimizar su función.
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0: El Ministerio de Agricultura, Pesca y Alimentación ha abierto procedimiento de consulta pública del proyecto del Real Decreto que regulará las ayudas extraordinarias para los agricultores y ganaderos que hayan sufrido daños en sus explotaciones como consecuencia de los incendios producidos en este año de 2026. La medida responde a la excepcional gravedad de una campaña marcada por grandes incendios forestales en distintos puntos de España, con más de 270.000 hectáreas afectadas, de las que alrededor de 60.000 corresponden a superficie agraria. Los incendios han tenido un impacto significativo sobre explotaciones agrícolas y ganaderas, infraestructuras rurales, cultivos, pastos y colmenares, y comprometen la actividad económica y la sostenibilidad de numerosas zonas rurales. Las ayudas que habilite el Ministerio de Agricultura, Pesca y Alimentación beneficiarán a los titulares de explotaciones que tuvieran suscrito una póliza de seguro agrario combinado y que hayan tenido derecho a indemnización, con el fin de complementar una parte adicional del coste de la prima, compensar la producción asegurada dañada pero no indemnizada y paliar con ello la pérdida de renta ocasionada por los siniestros. El Real Decreto contempla dos tipos de ayudas complementarias. El incremento de la subvención al seguro agrario. El decreto establece una ayuda extraordinaria para incrementar el apoyo público a las pólizas del seguro agrario, combinando estatales y autonómicas, hasta alcanzar el 70% del coste total de la prima, el tope máximo permitido por la normativa europea para este tipo de seguros. Esta medida beneficiará a los titulares de pólizas vigentes que hayan sufrido daños indemnizables por incendios declarados entre el 1 de enero y el 7 de septiembre de 2026. Además, el Gobierno habilita una ayuda directa extraordinaria destinada a compensar las pérdidas económicas y facilitar la recuperación de la actividad productiva destinada a los titulares de pólizas de seguro agrario combinado cuyas producciones aseguradas hayan resultado siniestradas por los incendios. Este apoyo se enmarca en el sistema de ayudas de minimis conforme al Reglamento de la Unión Europea 1408/2013 de la Comisión de 18 de diciembre de 2013. Las cuantías se calcularán en función del tipo de producción afectada, con referencias específicas para cultivos y producciones ganaderas. Entre otras, destacan ayudas de hasta 900 euros por hectárea para viñedo, 500 euros por hectárea para olivar, 1.900 euros por hectárea para cítricos, 3.500 euros por hectárea para frutales, 230 euros por animal afectado en bovino y 50 euros por colmena afectada en explotaciones apícolas. Con estas medidas, el Ministerio de Agricultura, Pesca y Alimentación refuerza la protección de agricultores y ganaderos afectados por una situación excepcional, con el objetivo de mantener la actividad económica, el empleo y la población en las zonas rurales. El Real Decreto reconoce el papel estratégico del sistema español de seguros agrarios como principal herramienta de gestión de riesgos frente a fenómenos adversos cada vez más frecuentes e intensos. Las ayudas se tramitarán mediante un procedimiento simplificado y mayoritariamente automático, con el objetivo de acelerar los pagos y reducir las cargas administrativas para los beneficiarios. El objetivo es apoyar de manera rápida y eficaz a los productores afectados, garantizar la continuidad de sus explotaciones y contribuir a la recuperación económica, social y ambiental de las zonas damnificadas por los incendios de 2026. La consulta pública estará disponible hasta este próximo 16 de septiembre.
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0: El Consejo de Ministras y Ministros, a propuesta del Ministerio de Transportes y Movilidad Sostenible, ha autorizado la licitación del proyecto de soterramiento de la Avenida Hispanoamérica y la construcción y explotación de un aparcamiento subterráneo en terrenos de la Autoridad Portuaria de Huelva por un valor total de 76,97 millones de euros, IVA no incluido. La Autoridad Portuaria de Huelva está cometiendo una reordenación de sus infraestructuras en el marco de la mejora de la interacción entre el puerto y la ciudad de Huelva. La remodelación del muelle de Levante permitirá la puesta a disposición de nuevos espacios para la ciudadanía que dan protagonismo al peatón y las zonas verdes, e impulsará un nuevo desarrollo económico y social de la ciudad de Huelva. El objeto de la actuación en este caso es el soterramiento de las avenidas de Hispanoamérica y de México y la construcción y posterior explotación de un aparcamiento adyacente. Dicho soterramiento se proyecta entre el centro comercial Aqualón y la glorieta que enlaza con la Avenida de México, prolongación de la Avenida Hispanoamérica con la Avenida de la Ría y la calle Presidente Adolfo Suárez. Desde el citado túnel de soterramiento se accede a su vez a un aparcamiento en línea bajo el muelle de Levante. El túnel tendrá una longitud total de 1.033 metros y paralelamente al soterramiento se proyecta un aparcamiento subterráneo de 880 metros. María José Rico es subdelegada del Gobierno de España en Huelva.
13: Esto supone una inversión y una apuesta por un plan de inversión del Gobierno de España que está dentro de una envolvente que, como muy bien apuntaba el ministro de Transportes y Movilidad Sostenible recientemente en un congreso portuario que se ha celebrado en Valencia, de la apuesta del Gobierno de España en el horizonte actual del 2026 al 2030, que supone una apuesta de más de 7.000 millones de euros, de los cuales 1.500 ya se van a abordar en el ejercicio 2027. ¿Y Huelva cómo va a salir beneficiada? Pues el puerto de Huelva, dependiente, como todos sabéis, del Ministerio de Transporte y Movilidad Sostenible, se va a ver beneficiado en este horizonte hasta el 2030 con más de 260 millones de euros. Yo creo que es una noticia muy importante para Huelva. ¿Por qué? Porque el puerto de Huelva, como sabéis, está en el ranking entre el 5 y el 7 de España como puerto de interés general, tiene una demanda notable, está ubicado estratégicamente en un lugar que lo va a posicionar como un puerto intermodal, logístico, que apuesta siempre por la conectividad, por la competitividad, por la sostenibilidad. Y en ese sentido el gobierno se apoya sobre tres patas que cumple este puerto de Huelva. Sabéis que en primer lugar es un clúster energético y como no verde, por eso decimos que siempre ya Huelva piensa en verde, porque va a tener instalaciones muy potentes en lo que supone el abonar de alguna manera el terreno para que aquí se instale ese valle del hidrógeno verde, en proyectos tan importantes como el de Moeve, Exolum, como el proyecto también europeo de Enagás, y también ese proyecto circular también de Atlantic Copper y muchos más. Lo que tratamos es primero apostar desde el gobierno de España por la sostenibilidad, evitar emisiones de CO2, y en eso Huelva va a ser un referente tanto en vía marítima como terrestre. En segundo lugar, hacer que este puerto sea competitivo, ¿cómo? Mejorando sus infraestructuras, ampliándolas y mejorándolas para intentar adecuarse a esa demanda que cada vez tiene más el puerto de Huelva. Y en tercer lugar, y por eso estamos hoy aquí, impulsar para que los pueblos, de alguna manera todos los puertos, en este caso el de Huelva, se integre dentro de ese acuerdo puerto-ciudad, para hacer zonas más peatonales, que el peatón sea el protagonista, incrementando zonas verdes sin olvidarnos todo el tráfico marítimo, todos los cruceros turísticos, esa marina que tenemos a nuestras espaldas y toda la actividad, como no, que fomente el desarrollo social, industrial y económico de la ciudad, pero sin olvidaros de la ciudadanía. Con lo cual, estos 77 millones, esta apuesta, están dentro de un envolvente mayor que, como digo, supera los 260 millones y la apuesta decidida y firme del Gobierno de España por Huelva y por su puerto.
0: A efectos presupuestarios, las obras correspondientes al proyecto están incluidas en el plan de inversiones de la Autoridad Portuaria de Huelva bajo la línea de inversión denominada Habilitación Avenida Hispanoamérica. Las obras correspondientes al proyecto no cuentan con financiación externa. El plan de empresa 2027 de la Autoridad Portuaria de Huelva, recientemente acordado con puertos del Estado, contempla inversiones en este puerto de más de 260 millones de euros hasta 2030, que permitirán mejorar la competitividad de esta infraestructura estratégica. Por otro lado, la construcción de un muelle para graneles líquidos forma parte de uno de los importantes proyectos que el Ministerio de Transportes y Movilidad Sostenible tiene previsto desarrollar a lo largo de 2027 para mejorar la competitividad del puerto de Huelva y de otros recintos portuarios españoles, en los que invertirá 1.500 millones de euros.
13: Esto es un trabajo colectivo y esta ejecución la vamos a ver, la vamos a disfrutar, porque tiene un plazo de ejecución de 35 meses. Esto quiere decir que vamos a estar 3 años trabajando. Tendremos que pedir colaboración ciudadana porque habrá que alterar también el diseño del tráfico. En fin, esto es un trabajo de todos los que han ido pasando por ese puerto, que hemos ido muchos. También he trabajado 8 años en el puerto, todo hay que decirlo, y muy contenta de haberlo vivido. Pero esto es un trabajo colectivo en el que el Gobierno de España tiene mucho que decir, porque es el que aprueba y da la viabilidad a sus planes de empresa, no solamente del Consejo Rector de Puertos del Estado, sino también de cada una de las autoridades portuarias de toda España, de los puertos de interés general. Con lo cual, felicitaros a todos. A Huelva, que es la que estaba demandando esta ruptura simbólica de este muro que separaba la ciudad del puerto, y a todos los que han contribuido a que esto sea una realidad. Y lo seguiremos viendo. Y los que sigan siendo presidentes también irán poco a poco celebrando cada hito que vayamos dentro de estos 35 meses y más, porque todavía nos quedará empezar también la ampliación de ese muelle de graneles líquidos. En fin, que hay muchas obras en las que muchas personas, muchas industrias, la IQV aquí tiene mucho que decir, han colaborado para que Huelva sea esa seña de identidad de este valle del hidrógeno verde y sea uno de los puertos más valorados y con más tráfico marítimo de España.
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0: Ponemos aquí punto y final a nuestros servicios informativos, recordándoles que en tan solo unos segundos dará comienzo desde la grada, donde tendrán pronta información sobre la actualidad deportiva en voz de nuestro compañero Rafael Horta. Recomendarles que para que sigan disfrutando de la mejor música y conozcan toda la información, nada mejor que continuar aquí con nosotros en la 89.2 u 87.6 de FM en Radio Le Costa de la Luz y Radio Le Andévalo. Un saludo, buenas tardes.
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1: Señoras, señores, ¿qué tal? Buenas tardes, bienvenidos, Deportes en Radio Le, a partir de este momento ya desde la grada, en edición de hoy jueves 10 de septiembre. Nos vamos a ocupar del San Roque de Lepe, de ese partido allá en el puerto de Santa María, frente al Racing Club Portuense, un recién ascendido. Por cierto, ganó en la primera jornada de liga en Chapín al Jerez, y este partido es a puerta cerrada. El domingo no habrá público en el José del Cubillo, allá en el puerto de Santa María. Enseguida les explicamos. Nos ocupamos también hoy de los dos partidos de Copa disputados ayer. El Recre ganó 0-2 en Motril y pasa ronda en Copa Federación. En Copa de la Reina, el Sporting de Huelva también sigue vivo gracias a su victoria por 1-0. Vamos a terminar hablando del programa de deportes que ya ha sido presentado en Lepe Cara al nuevo curso deportivo. Sean bienvenidos, Deportes en Radio Le.
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1: Y vamos a hablar ya del Club Deportivo San Roque de Lepe, con viaje, con desplazamiento en la segunda jornada de liga, concretamente a tierras gaditanas. Allí se tiene que enfrentar al Racing Club Portuense, un equipo recién ascendido. Pero vamos a comenzar con lo último en cuanto a actualidad sobre este partido. Lo anunciaba el propio a través de un comunicado en sus redes sociales en el día de ayer, y es que ese partido allá en el puerto de Santa María, en el José del Cubillo, se va a jugar a puerta cerrada. El San Roque, como decimos, lo comunicaba de manera oficial. El encuentro, que se disputará el próximo domingo 13 de septiembre, 12 del mediodía, frente al Racing Club Portuense, en el José del Cubillo, en el puerto de Santa María, se va a disputar a puerta cerrada. Esto es debido a una sanción que acarrea el club local desde la pasada temporada, por lo que ningún aficionado, sea local o visitante, va a poder tener acceso al estadio para disfrutar del encuentro. Ya lo saben ustedes, para descartar viajes que puedan quedar en nada, recuerden, no podrá entrar nadie al recinto deportivo para presenciar ese choque entre el Racing Club Portuense y el Club Deportivo San Roque de Lepe. Dicho lo cual, analizamos un poco, nos acercamos a la realidad del rival en esta segunda jornada del San Roque de Lepe, el Racing Club Portuense, que sumó los 13 puntos en juego en la primera jornada de liga. Ahí es nada, se los llevó de Chapín, porque venció allí al cuadro local por 0-1 al Jerez Deportivo Fútbol Club. Por tanto, es de los equipos que sumaron esos primeros 3 puntos de la temporada en la primera jornada de liga, en la jornada inaugural. Este es un equipo entrenado por Bruno Herrero Arias, que es el entrenador y que tiene a sus órdenes a dos porteros, Jesús Castaño y Juanma. Este último disputó los 90 minutos en el primer partido liguero. Después en defensa tiene hombres como Amingual, Carmelo, Fernando, Lainez. Estos tres ya jugaron de titular en la primera jornada, al igual que Vito Olmo. Además tiene a otros como Luis Ortega, Morata o Rodri. Un centro del campo también importante, con hombres como Adri Cueva, Adri Rodríguez, Brando, Fuentes, Lolo Garrido, Rubén Sánchez. Todos ellos además tuvieron minutos en ese primer partido de liga, sin olvidarnos de los hombres de ataque: Héctor, Hugo Rodríguez, Jacobo Cornejo, un ex del San Roque de Lepe, Javi Tamayo y otros que todavía no han tenido minutos como Lupu, Marcos García, Marcos Talavera o Rodrigo San. Todos ellos son los hombres que a las órdenes de Bruno Herrero espera ya al San Roque de Lepe, como decimos, el próximo domingo, día 13, a las 12 del mediodía, en el José del Cubillo, allá en el puerto de Santa María.
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1: Dedicamos los siguientes minutos en nuestro programa para ocuparnos de dos partidos de Copa en el día de ayer, del Recreativo de Huelva y del Sporting. El Recre se ajustó a su condición de favorito para vencer con solvencia en Motril en la Copa Federación por 0-2. Trámite, por tanto, solventado. El Recre evidenció sobre el Escribano Castilla que era un equipo de una categoría superior y se impuso con solvencia por 0-2 en la ronda de 16avos de final de la Copa Federación, gracias a los goles, uno de Samu Cortés al filo del descanso y otro de Aitor García, un golazo, por cierto, ya en el segundo tiempo. Con 6 cambios con respecto al partido de Liga del pasado domingo, saltaba el Recre al terreno de juego: Néstor Senra, Roa Riera, Alberto Vela, Lulo da Silva, Paul Prat y Leandro Martínez, que relevaron a Miquel Montero, José Carlos, Segura, Alex Bernal, Alex Marín y Aitor García. Los onubenses fueron de menos a más en el primer tiempo, en el que acumularon llegadas suficientes para haber marcado cuando menos un par de goles, si bien se tuvieron que conformar con un exiguo 0-1, anotado por Samu Cortés a 6 minutos del intervalo. Aunque Néstor Senra, una de las novedades onubenses, metió el miedo en el cuerpo a los de casa con un centro que se envenenó y acabó en córner. En los primeros compases el juego fue equilibrado. Así, pese al mayor dominio del Recre, el Motril se dejó ver por las inmediaciones de Gerolario, que vio como al cuarto de hora un cabezazo de Isra González se fue fuera por muy poco. Pasado el Ecuador de ese primer tiempo, el decano intensificó su dominio y sus llegadas fueron cada vez más frecuentes, acariciando el gol en varias oportunidades. Entre ellas, citar un despeje in extremis de Juanjo Carmona, evitando un remate de Paul Prat, un centro de Néstor Senra al que no llegó por muy poco Paolo, o un lanzamiento desde el centro del campo de Leandro que se fue fuera. Una buena intervención de Jero Lario tras un cabezazo de Alex García fue de lo poco que concedió el Recre, que antes del descanso apretó aún más. Pudo marcar a la media hora con un disparo desde el borde del área de Paolo, que salió pegado al palo, con otro lanzamiento del de Chucena, que se topó con el rechace de Juanmi, y con un cabezazo alto de Roan Riera tras un córner. Tanto fue el cántaro a la fuente que acabó rompiéndose a 6 minutos del intervalo. Por fin el Recre acertaba con la puerta rival. Fue Samu Cortés el autor del tanto tras aprovechar un buen servicio de Paul Prat. Los mismos protagonistas aparecieron en la última jugada del primer tiempo, pero ahora el centro de Prat no pudo rematarlo Samu. Ya en la segunda parte, más de lo mismo, control casi absoluto del decano, que en la primera jugada de la reanudación bien pudo lograr el segundo, pero el remate de cabeza de Paolo se fue fuera. No tardó en mover el banquillo Jesús Galván, entrenador recreativista, dando entrada a Segura por el debutante Lulo da Silva. Luego entrarían también Chavarría y Aitor García por Paolo y Paul Prat. Y fue el olontense el que se encargaba de cerrar el choque y la eliminatoria a partido único al anotar un auténtico golazo desde el centro del campo, aprovechando que el meta Juanmi estaba fuera de su marco. Si con el 0-2 ya estaba el duelo decidido, mucho más cuando en el 72 de partido uno de los hombres de refresco que introducía Raúl Barroso, entrenador del equipo local, Hernández, fue expulsado por una doble amonestación. Con todo el pescado vendido, saltaron al campo Alex Bernal e Izaguirre por Leandro y Alberto Vela, y casi a renglón seguido llegó la acción de más peligro de los locales en una falta lanzada por Raúl García que detuvo Jero Lario. En los últimos compases, tanto Mateo Izaguirre, este en dos ocasiones, como Aitor García pudieron ampliar la renta al Villazul, pero no atinaron con el portal del portero local, concluyendo el choque con ese 0-2 que deja al decano en la siguiente ronda, en la que podría enfrentarse al Conil, Dos Hermanas o Cacereño. El sorteo será mañana viernes. Y de otra victoria tenemos que hablar, porque el Sporting de Huelva también avanza en la Copa de la Reina tras dejar eliminado en la cuneta al Málaga. En el Antonio Toledo se jugó el partido. Victoria por 1-0. Bastó ese gol de penalti de Gasienica a 11 minutos del tiempo reglamentario para que el Fundación Cajasol Sporting de Huelva superara al Málaga Club de Fútbol por 1-0 en su eliminatoria a partido único de la Copa de la Reina. Con el calor como nada agradable compañero de viaje, comenzaba el duelo copero en ese estadio, en el Antonio Toledo Sánchez, en el que el Sporting comparecía hasta con 7 cambios con respecto al partido de Liga frente al Cacereño. Atlético: Paula, Sofía, Durán, Eva Cintado, Paula Albarrán, África y Celia. Relevaron a Inma, Valentina Morales, Alba Quintana, Ibeth Muria, Gasienica, Camila Pescatore y Aretzabala. El partido comenzó con mucho respeto entre ambos conjuntos. Tanto el Sporting de Huelva como el Málaga trataron de imponer su estilo de juego, aunque fueron las locales quienes poco a poco comenzaron a hacerse con el control territorial del encuentro. Las primeras aproximaciones llegaron por parte de las albiazules, que buscaron generar peligro a través de acciones a balón parado y de la movilidad de sus futbolistas ofensiva. La ocasión más clara de la primera mitad llegó en el minuto 12. Kohler ejecutó magistralmente un lanzamiento de falta que superaba la barrera, pero una gran intervención de la guardameta malaguista, ayudada por el larguero, evitaba lo que habría sido uno de los goles de la eliminatoria. A partir de ese momento, el encuentro entró en una fase de máxima igualdad. El Málaga mostró por qué es uno de los equipos más competitivos de la categoría, con un bloque compacto y ordenado que dificultó la circulación de balón de las espartanas. Las visitantes también tuvieron momentos de control, obligando al Sporting a mantener una gran concentración defensiva. Sin embargo, las mejores sensaciones siguieron siendo para las onubenses, que lograron acercarse con mayor frecuencia a los dominios de la portería rival. El trabajo de presión tras pérdida y la intensidad en las disputas permitieron al conjunto sportinguista finalizar la primera mitad dejando una imagen muy seria. Con el empate inicial se alcanzaba, como decimos, el descanso. Alba Quintana e Ivette Muría por Eva Cintado y Celia fueron los primeros cambios que introdujo el técnico local Antonio Toledo tras el descanso, en el que se vio a un cuadro de casa más incisivo. El equipo de casa aumentó su ritmo de juego, comenzó a encontrar más espacios y consiguió instalarse durante muchos minutos en campo contrario. La afición, consciente de la importancia de la cita, acompañó al equipo en busca del gol que permitiera encarrilar la clasificación. Gassierica y Camila Pescatore por Sofía y Durán al cuarto de hora fueron los siguientes movimientos de Antonio Toledo en el banquillo. El Sporting siguió apretando y así llegó una gran ocasión en el 67. Un lanzamiento de falta generó una acción llena de peligro dentro del área. Tras un primer remate de Paula Albarrán, el balón quedó suelto y Camila Pescatore apareció para conectar un disparo que terminó estrellándose en el poste cuando la grada ya celebraba el gol. Fue el aviso más serio de las espartanas y un reflejo del creciente dominio local en el partido. El empuje constante del conjunto dirigido por Antonio Toledo terminaron encontrando recompensa. Era el 79, una acción ofensiva de África dentro del área acabó con penalti favorable al Sporting. Gassierica asumió la responsabilidad desde los 11 metros y ejecutó el lanzamiento con determinación para superar a la guardameta malaguista y firmar el 1-0. El gol desató la alegría, qué duda cabe, y permitió al equipo afrontar los minutos finales con mayor tranquilidad. Aún así, el Málaga no renunció a buscar el empate que forzara otro desenlace para la eliminatoria, pero el Sporting respondió con orden, compromiso colectivo y una gran concentración defensiva para proteger la ventaja obtenida. Durante el tiempo añadido, las espartanas supieron gestionar ese resultado, evitando que las visitantes generaran ocasiones claras de peligro. Finalmente, el pitido final confirmaba la clasificación albiazul para la siguiente ronda de la Copa de la Reina y permitió celebrar junto a la afición una noche especial en Huelva. Sin apenas tiempo para el descanso, el Sporting de Huelva vuelve a centrarse en la competición liguera. El compromiso próximo llega el domingo 13 a las 12 del mediodía, cuando las espartanas visiten a el Olimpia Las Rozas en el recinto ferial de Las Rozas, un encuentro correspondiente a la segunda jornada del grupo 3 de la Segunda Federación Femenina.
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1: Y vamos en este punto a hablar ya del comienzo liguero para dos categorías que para nosotros va a ser muy importante porque las vamos a seguir muy de cerca. Se trata tanto de la División de Honor Senior Andaluza con la participación de cuatro equipos onubense o la Primera Andaluza de Huelva. Lo decíamos, por tanto, vamos a hablar ahora ya sí de ese comienzo liguero que llega para estas dos categorías, la División de Honor Senior Andaluza y la Primera Andaluza de Huelva. 4 van a ser los equipos en liza en esta División de Honor Senior andaluza en una temporada que comienza este fin de semana 26-27. La Palma y Moguer continúan en la categoría tras lograr la permanencia. El Aroche ascendió como campeón del grupo onubense de la primera andaluza y el Isla Cristina subió tras la vacante en el grupo por la renuncia de la agrupación deportiva Cartaya. Este fin de semana está previsto, por tanto, que se dé inicio a la temporada 26-27 en este grupo 1 de la División de Honor Senior andaluza, en cuyo grupo, como decimos, estarán 4 equipos de Huelva, La Palma y Moguer, que continúan de la campaña anterior, como decíamos, y los ascensos de Aroche e Isla Cristina. De estos 2 equipos que lograron la permanencia, mantienen a sus respectivos entrenadores, Rubén Negrete en el cuadro condal y Manuel Juan Limón en el moguereño. En cambio, los 2 ascendidos tienen nuevos inquilinos en sus banquillos. Pablo Rodríguez en el Aroche como relevo de José Tejero, que es ahora segundo, y Dani Suárez en el Isla Cristina, que sustituye a Antonio Andrés Reynoso. Quien más ha fichado ha sido el equipo isleño, con 16 caras nuevas en sus filas, aparte del entrenador, y 9 renovaciones, mientras que los otros 3 conjuntos de momento solo han incorporado a 7 jugadores cada uno. Eso sí, con 14 renovaciones, el Moguer y Aroche, y 12 en La Palma, en el que hasta 4 jugadores del juvenil contarán para Rubén Negrete. El Isla Cristina es un caso peculiar, es un ascendido, pero lo ha sido en los despachos. Una vez finalizada ya la temporada y sabido los ascensos y descensos, renunció el Cartaya y eso le dio la posibilidad al equipo isleño de tener plaza en esta categoría. Los costeros campeones del grupo onubense de la primera andaluza fueron eliminados en la primera ronda del playoff por una controvertida decisión del comité de competición por alineación indebida en un partido ante la Olímpica Valverdeña, tras cambiar su entonces técnico Antonio Andrés Reynoso al jugador Aranda, que fue sustituido una vez expulsado en el descanso. Apelación consideró entonces la cautelar y permitió jugar el partido de vuelta, en el que el Isla Cristina en el terreno de juego dejó en la cuneta a la Olímpica, pero una posterior resolución dejó sin efecto el resultado deportivo al mantener la decisión primera de competición, quedando eliminado el equipo isleño. Con posterioridad y aparte de que fructificó el recurso isleño ante el TADA, que le dio la razón, se produjo una vacante en el grupo 1 con la renuncia del Cartaya, ocupada por clasificación por el Isla Cristina. El objetivo en líneas generales viene a ser los mismos en los 4 representantes onubense, un año en el que hay hasta 5 descensos, que luego pueden ser más por los arrastres, y en el cómputo global hay un buen nivel en la mayoría de los equipos. El reto de todos, la permanencia, por la que van a pelear desde la primera jornada de liga. Uno de los técnicos que continúan de la pasada campaña es Rubén Negrete. En La Palma, ya lo decíamos, catalogó de un poco atípica la pretemporada de su equipo por la participación en la Copa Andalucía. De esta manera, ha habido partidos de preparación que se cayeron, aunque en líneas generales, señalaba el propio técnico de La Palma, ha estado bien, aunque quizás les hubiera gustado jugar algo más. Sobre su equipo, lo ve con muchas ganas y con bastante trabajo acumulado, mientras que a la hora de fijar un objetivo este año, el técnico onubense señalaba que volverán a la competición con ganas de competir e intentar estar lo más arriba posible. El otro entrenador que sigue con respecto a la campaña anterior es Manuel Juan Limón en el Moguer, que se mostraba también satisfecho por la pretemporada realizada, eso sí, con un solo contratiempo, el de Clavijo, Clavijo, que recibió un golpe en el partido con el San Roque en el Trofeo Platero. Han estado trabajando bien y tanto tácticamente como físicamente el equipo ha ido progresando, remarcaba el técnico onuense. Manuel Juan Limón confesaba que ve bien a su equipo para este inicio de la temporada, en el punto que entendían que se debía llegar. Poco a poco se le ve al equipo un sello propio, destacaba el entrenador, para apostillar con respecto al objetivo por parte del Moguer, aunque sea un tópico, ir partido a partido, competir y tratar de mantenernos en una zona tranquila, decía el técnico onubense. Una de las novedades en los banquillos de los equipos de Huelva en el grupo está en el Aroche, con Pablo Rodríguez. El técnico de Aracena calificaba de rara y complicada la pretemporada que han realizado debido a las dificultades que han tenido por las obras en el campo, que les ha obligado a entrenar y jugar fuera, con lo que eso conlleva. El problema sigue latente y al menos las dos primeras jornadas como local no podrá jugarlas en el estadio de San Mamés, en Aroche, barajándose el feudo del Repirado o el de Santa Olalla de Alcalá como escenario de esos partidos. Sin embargo, pese a las dificultades mencionadas, el técnico se mostraba satisfecho en general acerca de cómo llega el Aroche a la liga al comienzo, ya que, como apuntaba, han compensado esas complicaciones con una enorme ilusión y cree que el equipo llega bien, cree que sabe lo que tiene que hacer y están dispuestos a todo. Sobre el objetivo marcado, solo citaba una palabra: permanencia. Ese es el reto y el objetivo, no hay otra. Saben de dónde vienen y tienen muy claro que deben de mantener los pies en el suelo, con humildad, pero sabiendo que no son menos ni más que nadie. Quieren ir creciendo con trabajo, compromiso y competir, apostillaba el nuevo técnico del Aroche. Por último, otro de los nuevos, Dani Suárez, en el Isla Cristina, dice que la pretemporada ha ido bien. Nos lo decía a nuestros micrófonos. Han trabajado duro, tratando de encajar todas las piezas, ya que son bastantes caras nuevas las que hay en el plantel. Han trabajado en la idea de juego que desean plasmar para llegar con garantías a este primer partido de liga. La verdad es que está contento Dani Suárez del trabajo que han hecho sus jugadores durante la pretemporada. Sobre cómo llega a la liga, a este comienzo, dice que bien, en el estado físico y táctico idóneo para encarar con confianza el estreno liguero. Respecto al reto del equipo isleño esta campaña, Dani Suárez, su técnico, reconocía que no nos hemos marcado ningún objetivo, solo el de poder competir desde el primer momento, sumar los tres primeros puntos el domingo y luego ya se irá viendo. Es cierto que nos gustaría estar lejos del descenso, decía. En cuanto a la confección de sus plantillas, hablamos de La Palma, ya lo saben, a cargo de Rubén Negrete. En su plantilla, los porteros Juan Corrales y Mariano Domínguez. En defensa, Rafa Navarro, Dani Robledo, Alejandro Caro, Óscar Romero, David Rivera Riverita y Jesús Candón. En la parte del centro del campo, Manu Pinto, Diego Pinto, Alex Borrero, Adrián Belchi, Manolo Suárez, Ángel Álvarez, Gonzalo León, Gonzalo Jerez, Juan Luna y Joaquín Pérez. Y como delanteros, a Dani Moreno, Hugo Díaz, Dani Carrasco, Luismi, Rubén Roldán, todos ellos jugadores, como decimos, a las órdenes de Rubén Negrete. En el Moguer van a estar este año en la plantilla desde el principio.

0: Hormigo y David Porri, a los defensas Javier López Piru, Mario González, Andrés Murillo, Chelín, Henry Fabián, Jeifer Rubén Vázquez e Ismael Terriza, Terry, a los centrocampistas Cecilio Perena, Adai Maestre, Alan Daniel Opta Allen, José Luis Núñez, José Lu, José Pedro y Óscar de León. Y a los delanteros, José Tejero, Alex Domínguez, Matías Adame, Mati, Juan Camilo López y Ramón Rodríguez. Por último, el equipo isleño que va a dirigir Dani Suárez va a tener a sus órdenes a los porteros Chus Moreno y José Carlos Ponce. A los defensas, Juan Antonio Gómez Juanito, Dani Revuelta, Nico Magaz, Alex Picón, Paulo Felipe Rosa, Fran Carmona y Jesús Revuelta. A los centrocampistas, Reda, Manuel Aranda, Alex Fernández, Adri Guas, José Martín Lorca, David Gómez, José Miguel López Isco e Iván Moreno. Y a los delanteros, Antonio José Santos Pola, Ángel Márquez, Félix Sánchez, Alejandro de la Rosa, José Silva, Rubén Alonso, Martín Contreras, Pablo González y Juan Di Suárez. Todos ellos a las órdenes, como decimos, de Dani Suárez. La actualidad de los cuatro equipos de Huelva en este Grupo 1 de la División de Honor Senior Andaluza. En su jornada inaugural nos va a dejar estos partidos. La Rinconada La Palma el domingo a las 12 del mediodía. Mismo horario para el Montilla El Viso, Coria, Atlético Palma del Río, Castilleja, Montalbeño, Cádiz C, Rayo Sanluqueño. A las 7 de la tarde se jugará el Atlético Espeleño, Isla Cristina. Por tanto, primer viaje de la temporada en el inicio liguero para el equipo isleño. Moguer Aroche, primer derbi de la temporada, abriendo la misma en Moguer. Arcos Inter Sevilla, y a las 8:30 de la tarde, Cabecense Lebrijana. También se levanta el telón para la primera andaluza de Huelva, y cómo llega, con cuántos gallitos, temporada a temporada, se va superando, qué duda cabe, la categoría. Se levanta el telón de la misma en esta temporada, jornada primera, que va a dejar estos partidos, estos emparejamientos. A las 12 del mediodía del próximo domingo, Punta Umbría, Aracena. Ayamonte, Olímpica Valverdeña, San Roque del EPB, Club Deportivo Canela. A las 12:30 de la tarde, Club Deportivo La Milla, Club Deportivo Rociana. A las 6:30 de la tarde, Beas, Agrupación Deportiva Cartaya. A las 7:45, Atlético Calañas, Bonares. 7 de la tarde, Cabeza Rubias, Atlético Cruceño. 7:30, Almonte Pinzón. Y a las 8 de la tarde se cierra el telón de la primera jornada de liga con el Trigueros Río Tinto Balompié.
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0: Esta misma mañana ha sido presentado en la Casa del Deporte y a través del concejal de deportes, Aurelio Madrigal, el programa deportivo para la temporada 26-27 para este nuevo curso deportivo. Un programa elaborado desde el Servicio de Deportes.

0: deportes del Ayuntamiento de Lepe con actividades deportivas de todo tipo. Vamos a escuchar al concejal de deportes, Aurelio Madrigal.
1: Pues un plan totalmente renovado dentro de todas esas actividades nuevas que se van a desarrollar. Queremos hacer hincapié en una de ellas, que es el deporte adaptado. Desde el Servicio de Deportes entendíamos que podíamos mejorar y dar un poco de inclusión en el mundo deportivo. Así que dentro de esta programación pues pueden encontrar, para aquellas personas que lo necesiten, un día de deporte adaptado en nuestro municipio. Son 18 clubes deportivos los que van de la mano con el Servicio de Deportes del Ayuntamiento de Lepe. Estamos muy orgullosos del trabajo que hacen nuestros coordinadores, nuestros monitores y todos los trabajadores de mantenimiento para intentar dejar las instalaciones adecuadas a la necesidad de la población. Como decía, queremos invitar a esos padres que tienen que tomar la decisión de que sus hijos empiecen a hacer deporte en la edad más pequeña, que tenemos un gran número de actividades que puedan escoger a lo que los chicos se quieran adaptar. Creo que tienen una gran diversidad y pueden escoger cualquiera que les guste y probar de uno en otro. Como decía, dentro de este cartel viene el código QR donde podrán encontrar un poco más de información. Para aquellas personas que necesiten algo más puntual, pueden acercarse a la Casa del Deporte o en el mismo teléfono que viene en el cartel, preguntar aquí y le daremos toda la información posible. Creo que a partir del próximo lunes, para los más pequeñitos, comienzan las inscripciones del turbijuego. No sé si el lunes o martes, que siempre hay un gran interés por parte de la población que sus más pequeñitos empiecen a hacer deporte, y para nosotros es un total orgullo. Nada más, invitar a todo el mundo que se acerque, que hagan deporte y que tengan una vida saludable.
0: Bien, pues ya lo han oído ustedes, presentado queda, por tanto, este amplio programa de deportes para el nuevo curso deportivo en Lepe, elaborado por el Servicio de Deportes del Ayuntamiento Lepero.
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0: Nada más, de esta manera, así llegamos al final, a la conclusión de nuestra edición deportiva de este jueves 10 de septiembre. Comenzamos a trabajar día de previa la jornada de mañana viernes. Aquí nos encontramos, si así lo quieren, en este mismo punto del dial con los deportes. Los saludos de Rafael Horta, en nombre de todo el equipo, sigan pasando un feliz día. Buenas tardes.
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3 de la tarde, 11 minutos. ¿Qué tal? ¿Cómo estás? ¿Cómo va todo por ahí? Yo soy Gema Castaño, te mando un montón de besos. Hasta las 6 me quedo contigo en Radio Le, con toda la música española y, por supuesto, con canciones como esta de Silvia Pantoja. Ya sabes cómo suena. Arriba.

Remedios Amaya cantando por tangos, tus labios, Fabi Turuturay, y la flamenca con lunares de Miguel Campello, que hace su aparición y se queda en esta sobremesa contigo aquí.

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1: Después de tanto ruido llegaron las olas del mar y llegan también más canciones, por ejemplo esta para tomar la vida con calma de Juanlu Montoya y después flores, muchísimas flores con otra flor, digo, con Rosario.

Las 3:30 me gustan muchísimo las sobremesas contigo y especialmente cuando puedo regalarte canciones como esta que está dedicada a alguien muy especial, alguien que despierta las emociones de Hugo Salazar. Es ella.

0: Voy a buscarla.
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Es jueves ya, es 10 de septiembre, las 3 de la tarde, 38 minutos, y mientras te acercas a casa, mientras llegas del trabajo a descansar un poco, nos acompañan ellos, Alberto Toral, Sheila Jiménez, y su canción en la que dejan bien claro que cada uno de nosotros debemos ser dueños de nuestra vida.

estás? Dime, cariño mío, ¿quién? Madre mía, ese corazón partido maravilloso de Alejandro Sanz y ese bocata a la mitad que cogemos para salir de Madrid, como dice Fraderita.

En 10 minutos, las 4 de la tarde, Fraderita y Así Somos, su nueva canción. Y enseguida recordamos a Rafael cantando con Manuel Carrasco, Me olvidé de vivir esa. Y además, Keiko, Manuel Ruiz Keiko, con ese éxito que seguramente has cantado muchas veces. Tengo.

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15: Las 4:12 de muestra con creces que la música es lo suyo. Revolución.

4:19, buscamos si quieres una lágrima en la arena o nos ponemos a bailar como locos porque Niña Pastori tiene nuevo disco, Color Fania se llama, y en él vas a encontrar versiones tan impresionantes como esta que ha hecho del Bamboleo. Cuando el amor...

Porque mi vida, yo la prefiero vivir así, esa fusión fantástica que hace María Niña Pastori del flamenco con algunos de los clásicos más conocidos de la salsa. Ahí estaba con Bamboleo, enseguida escuchamos a Lolita con el Sarandonga y las gafas de Rosa las tengo aquí ya, con ellos. Con Estopa.

0: aquí estamos haciendo un programa que es para todos los públicos.
1: Vamos que nos vamos.
0: Donde te ponemos esas canciones que te apetecen escuchar justo ahora en este momento.
2: A ver si me podías poner la canción.
0: Tú pídenos lo que quieras.
2: Que salió el 3. El 13 de... 12, el 12 de septiembre de 1990.
1: Hay que ver, menudo lío.
0: Y aquí estamos nosotros, cada viernes y cada sábado de 10 a 12 de la noche en Radio Le nos transformamos en murciélagos.
3: ¡Es un pecado mortal!
0: Bueno, pues el 30 de junio del 2022 la canción que sonaba era esta de Made in Spain.
3: Idiomas, querida.
1: Vamos que nos vamos con Marta Güera.
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4: Yo me veo que lo pronuncio súper bien.
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Las 4 y 37 minutos. No me importaría a mí estar en este momento, por ejemplo, en Granada, en ese lugar mágico, preciosísimo, y además encontrarme con ellos, por una calle, tranquilamente, con Quique y con Manu, por ejemplo, para que me canten esto, que me llamen loco.

Ana Belén quedaba con Antonio Carmona y en los próximos minutos pues vamos con una de esas novedades musicales que además está arrasando con una voz única y bastante diferente, la de Blanca Paloma. Esto es Trenza Mía.

12 minutos a las 5 de la tarde, vamos con ella, con Pastora Soler y La Mala Costumbre, una de sus canciones favoritas, y por cierto, yo sé que la tuya también seguramente. Nos quedamos con El Barrio y Canta Mi Amor y Los Chunguitos con La Guardia para ver el mundo tras el cristal.

Pues cantamos para que todo vaya muchísimo mejor en la vida. Cantamos música española siempre, la de Radio Lela, que podéis escuchar, por ejemplo, a través de esa aplicación que tenemos, maravillosa y fantástica, totalmente gratuita, que se descarga, nada, en unos segundos.

Muy buenas tardes, que son las 5, fíjate tú que llevamos juntos tú y yo un rato ya de los buenos, las 5, las 4 en Canarias hasta las 6, contigo me quedo, yo soy Gemma Castaño, un besazo enorme para ti y los sobraos con nueva canción.

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0: 10% para echar el día.
1: Las 5 y 21 minutos, un 10% para echar el día, como dice Javier Olizón, con rebujitos. Lo ha dicho con rebujitos, no con Decay, porque es que rebujitos llega ahora, con todos los besos. Y después, Sonia, nuestra Sonia, la húngara.

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Las 5 de la tarde, 38 minutos, en este jueves, en este 10 de septiembre. Nosotros estamos ya contando los días, por ejemplo, para que llegue el sábado Ole mi gente, porque entre otras cosas va a estar con Sergio del Montoya. Hay un montón de sorpresas, pero quiero que estés muy atento, muy atenta, porque también se va a desvelar ese cartel de los premiados, de las actuaciones, de todo lo que va a pasar. 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

0: Con ellos, con María Artés, con Maki, con su tema fantástico que además cuenta su historia de amor, Invencibles, Te Voy a Dejar, y con ella también, con Esther Morales, que ya se quedaba por aquí. Un beso grande de Gema Castaño, a disfrutar de esta tarde y mañana a las 3 te espero.
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Pues un beso enorme para mi querida reina coplera, para mi Gema Castaño. Un beso para Gema, otro para ti, soy Esther Morales y me quedo desde ahora contigo y hasta las 9 de la noche. Me apetece algo fresquito, así que vamos a por ello mientras escuchamos esto. A ver qué te parece.

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15: ¿Y qué me dices si te digo que está entrando ahora mismo al estudio Álvaro Díaz rodeado de mariposas? Es más, no lo tienes que imaginar, lo vas a escuchar.

Avanzamos en nuestra tarde, tarde de jueves. Esto va pintando muy, pero que muy bien, sobre todo a ti, que esta ha sido tu semana de reincorporación después de las vacaciones. Y para hacértelo mejor aún, traigo una canción perfecta. Él tiene el corazón preparado a prueba de balas, muy losada.

Con lo fácil que sería ir con la verdad siempre por bandera. Nos allanaría muchísimo el camino, sino que le pregunten a nuestro Moisés Losada. Esto era A Prueba de Balas, así tiene su corazón. Espero que tú el tuyo no lo tengas tan blindado. Y ahora vamos a por la Casa Azul y Estopa con Rosario.

Bueno, ¿qué? Cuéntame, cuéntame cómo llevas este jueves 10 de septiembre. Parece mentira, ¿eh? Pero ya estamos prácticamente despidiendo la primera quincena del mes de septiembre. Me parece que el tiempo va bastante más rápido de lo que me gustaría. Porque yo seguiría tumbada en la playa, vuelta y vuelta, no sé tú. En fin, que todo tiene su proceso y nosotros nos encargamos de que cada minuto de tu vida, de tus días, sea perfecto, con canciones como este, Así fue. Antonio

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17: Y ahora una de directos que te recomiendo, sí, el de nuestro Raúl El Valía, que repite en la ciudad de Madrid. Será este fin de semana, el próximo día 13, así que si tienes oportunidad, ni te lo pienses, que no. Oye, nos vamos a conformar de momento con este iMac.

0: Dicen que septiembre es un poquito parecido a enero en cuanto a que volvemos y tenemos nuevos propósitos. Creo a veces que pensamos demasiado en lo que opinan los otros de nosotros mismos. Que lo importante es que vivamos como queramos vivir. Que ese sea tu propósito de vuelta. Junior y Juan Cid.
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te aseguro que a mí no me molesta para nada que me llamen loca si es porque estoy viviendo como deseo vivir. De otra manera, estaríamos viviendo la vida que desean otros, no la nuestra. Así que tú, a lo tuyo. Y ahora, después de escuchar a Junior con Juan Cid, vamos a por un clásico en nuestra música. Una canción que te encanta, que nos encanta. Silache con India Martínez en Amor por Tangos. También escuchamos a nuestra niña, una niña que tenemos aquí compartida todos, Niña Pastori con Desde la Azotea. Y si te parece poco, que lo dudo, vamos a por Nia de la Rubia con Me Quedo, una bachata.

0: ¡Alégrate!
1: Y lo que mereces es toda la información que tenemos siempre para ti en nuestra página web en radiale.com. Date una vueltecita y entérate, por ejemplo, que tenemos fiestón Ole San Miguel en Úbeda el 25 de septiembre.

Pero bueno, que son ya las 7 en punto, las 6 para ti en Canarias, nueva hora. Y ya te venía adelantando que te iba a hacer bailar, porque ¿quién no baila esta bachata? En la voz de nuestra Nia de la Rubia. Me quedo, yo me quedo contigo hasta las 9.

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0: claro.
1: Y parece que la cosa se ha puesto hoy un poquito más seria con aquello de la vuelta de los niños a la escuela en muchas comunidades. No sé si es tu caso, espero que estés llevando la vuelta bien, pero oye, que tenemos que intentar que por mucho que entremos ya en la rutina total, nos acordemos, tengamos siempre presente que la vida es una fiesta. María Carrasco.
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Y mucho estamos hablando de la vuelta a la rutina, pero poco estamos hablando de todos aquellos que están comenzando sus vacaciones en estos días. Si tú tienes la fortuna de estar de vacas, oye, que disfrutes mogollón. Ya sabes que nos puedes llevar contigo siempre que lo desees a través de la aplicación para el móvil y así no te tienes que preocupar absolutamente de nada porque la alegría va contigo con Radio Ley. Y ahora vamos a por el tren de los sueños. También escuchamos a Manzanita y a María Peláez.

Me estaba preguntando ahora mismo en qué andas, ¿me lo puedes contar? A través de las redes sociales, que ya sabes que lo leemos todo. Yo estoy aquí con un poquito de fruta por delante, vamos a hacer una pequeña merienda tardía, eso sí, tardía pero sana. Y mientras escuchamos a esta maravillosa artista que nos encanta, a nuestra María Peláez, que llega con Estoy Buscona, así de claro, la

0: que estamos haciendo un programa que es para todos los públicos.
1: Vamos que nos vamos.
0: Donde te ponemos esas canciones que te apetecen escuchar justo ahora en este momento.
2: A ver si me podías poner la canción.
0: Tú pídenos lo que quieras.
2: Que salió el 26, no, el 3, perdón. El 13 de... 12, el 12 de septiembre de 1990.
3: Hay que ver, menudo lío.
0: Y aquí estamos nosotros, cada viernes y cada sábado de 10 a 12 de la noche en Radio Le nos transformamos en murciélagos.
4: ¡Es un pecado mortal!
0: Bueno, pues el 30 de junio del 2022 la canción que sonaba era esta de Made in Spain.
4: Idiomas, querida.
1: Vamos que nos vamos con Marta Güera.
5: Lo de Made in Spain
1: en Radio Le.
5: Yo me veo que lo pronuncio súper bien.
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0: Y esta que comienza a sonar a las 7:42 minutos es la dupla que no sabías que estabas necesitando. Manuel Muñoz y Gonzalo Alhambra.
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Y no sé tú, pero a mí me parece que esta canción es de esas que deberíamos ponernos, pero a todo lo que dé el altavoz, por la mañana cuando nos levantemos. Sí, debería ser nuestra filosofía de vida. Manuel Muñoz y Gonzalo Alhambra. Ahora Camela, Andy y Lucas.

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Creo que ya sabes de quién te hablo, ¿no? Ha reconocido la canción nuestra Marta Quintero, que llega hasta Radio Le ahora mismo para ti, para tus oídos, con Imagino.

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1: 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Supongo que tiene que haber un poquito de todo. Algunos están lamentando la vuelta a la rutina, los madrugones para llevar a los más pequeños al cole porque tienen la fortuna de entrar un poquito más tarde a trabajar, y otros en cambio están diciendo que, oye, que ya era hora, que qué difícil esto de ir a trabajar con los niños en casa. Sea como sea, no solo te entendemos, sino que te mejoramos el día con el barrio.

Y antes de presentarte a la siguiente artista, deja que te cuente algo. Es que tenemos una super cita el sábado con Ole Mi Gente, con nuestro querido Seria Day. 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Vienen sorpresas. Ahora en Radio Le, Trenza Mía con Blanca Paloma. Escucha esto el día 17 en directo en Madrid.

artista que nos gusta muchísimo. Seguro que a ti te gusta tanto como a nosotros por aquí, por Radio Le. Y ahora, después de Blanca Paloma, como te decía, estará presentándose en directo el día 17 en el campus de Canto Blanco en la Universidad Autónoma de Madrid. Bueno, pues después escucha Trenza Mía, Los Rebujitos.

0: Y a las 8:30, ¿qué te parece si disfrutamos de un artista que llega desde la Costa de la Luz, desde la costa onubense, Moy Losada?
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¿Cómo nos gusta el rollazo que tiene nuestra Silvia Pantoja en su último sencillo, en esta canción que está sonando? Arrivederci, lere, lere, lere. En esta canción nos asegura que, oye, todo es un poquito mejor con un poquito de achilipú, cosa que nosotros ya teníamos clara. Pero es que lo confirmamos, Silvia Pantoja, el día 25 con nosotros en Ole San Miguel.

Y vamos a por otra de nuestras novedades musicales. El que aterriza en Radiole es Fraderita. Esto es Así Somos, una canción que seguro que te va a conquistar. Escúchala.

Una canción que tiene muchísima verdad en su letra, y en su sonido. Puro sonido Fraderita. Y ahora, después de Así Somos, ¿qué te parece si nos quedamos con la fuerza, con el genio, el poderío de nuestra María Jiménez en 19 días y 500 noches? También escuchamos a José el Francés.

Y hasta aquí por ahora llega el momento en el que me despido de ti, decirte que como siempre ha sido un lujo, un planazo total pasar esta tarde contigo. Gracias un día más por estar del otro lado. Mi nombre es Esther Morales y te dejo en la mejor de todas las compañías, la de Antonio Almagro. Un beso y sé muy pero que muy feliz. ¡Mua!

Muy buenas noches, son las 9, las 8 en Canarias. Un besazo para Esther Morales, que ha estado acompañado toda esta tarde con lo mejor de la música española. Y ahora me voy a quedar contigo hasta la medianoche. Saludos de Antonio Almagro. Traigo muchas y muy buenas canciones para compartir contigo aquí en Radio Lee. Así que quédate, claro.

Claro, y es que cuando ya han vuelto nuestros hijos al cole, ya se puede decir que sí, hemos vuelto a la rutina. Y yo sigo aquí compartiendo contigo esas canciones que tanto te gustan. Una de mis favoritas, la protagonizada por Alberto Toral y Sheila Jiménez.

Las 9 de la noche, 19 minutos, acompañándote en este jueves 10 de septiembre. Y ahora le vamos a poder poner salsa y color.

Bueno, le vamos a poner salsa, color y flamenco. Y buena música, por supuesto, la que podemos encontrar en Color Fania, el nuevo trabajo de Niña Pastori, Bamboleo. Y más canciones que van a llegar en estos próximos minutos. Nuria Fergó y Manu Tenorio y Raye Real.

Muy buenas, soy Elena Palomo, deseándote que tengas un día fantástico. Mañana volvemos con más historias, más alegría y la mejor música en Café Olé. De 7 a 12, una menos en Canarias. Hasta mañana.

Buenas noches, son las 9:30 y yo sigo acompañándote aquí en Radio Ley con lo mejor de la música española. Y aquí llegan ellos, Lérica, Marta Santos y David Lesdenovelda.

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Pues él ha querido sacarse la espinita que llevaba clavada con una canción porque se toman las cosas muy en serio, sobre todo cuando son cosas del amor. Josué Rarujo, Ya no somos niños.

No hay semana que yo escuche alguna de las canciones de las míticas en la época de El Bicho y tampoco las que está ahora en solitario este ilicitano al que queremos, Miguel Campello.

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1: Le encanta pintar, le encanta fotografiar, por supuesto, componer música, escribir, y siempre está haciendo cosas, no para. La mente inquieta de Miguel Campello, que nos ha traído esta Flamenca con Lunares. Y más canciones que van a llegar en estos próximos minutos aquí.
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3: Esto es para todos los que saben que a vivir se aprende viviendo, que la vida es dedicarse a vivir.

Pues todo un histórico de la música ha regresado. Te lo contamos en radiolé.com. Víctor Manuel vuelve a sus raíces para dar una nueva vida a Asturias, junto al coro minero de Turón, en su tierra, en la tierra de su padre y de su abuelo, mineros.

Buen provecho si te pillo cenando a estas horas y tienes la radio ahí de fondo. Son las 10, las 9 en Canarias y más canciones que te traigo, claro, aquí en Radio Lee.

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Las 10 de la noche y 12 minutos pasaban por aquí Camela, Los Caños, Fran Doblas con ese amigo conductor. Para los que estáis ahora conduciendo, estáis currando y conduciendo a la vez y seguro que escuchando nuestras canciones, aquí llega lo nuevo de Kike y Manu, que me llamen loco.

Nos traen una canción positiva, divertida, una canción de fiesta y eso que nos vamos acercando ya al fin de semana. ¿Y quién mejor que ellos? Javier Belizón y Decay, La Portada.

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1: 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Y después de Javier Belizón y de Kai, llegan Pablo Alborán y Lolita con esto.

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Muy buenas noches, son las 10:30. Tenía yo ganas de ponerte esta canción que llevaba tiempo sin ponértela. La nueva de Marina, ¿qué importa a la gente?

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Bueno, ya prácticamente todos hemos vuelto a la rutina. ¿Por qué? Porque nuestros niños ya están llegando al colegio. Bendito colegio. El verano que largo se nos ha hecho. Eso sí, se nos ha hecho un poquito más cortos, escuchando la nueva de los Sobraos. Se fue la luna.

Y es que no hace falta estar metido entre barrotes para estar metido en una celda. Es una nueva canción, una apuesta musical de Radiolé para una artista cordobesa que todo el mundo ya la está conociendo en todo el planeta Tierra. Ella es María José Yergo. La celda.

Es una canción que al principio, pues, como que te choca, pero que te va gustando, te va atrapando. Lo ha conseguido ella, María José Yergo, con La Celda, desde Córdoba. En nada llegamos a las 11 de la noche con Ana Reverte, con Manuel Horta y con Los Chichos.

es que para que sigas enamorado, enamorada, pero de nuestra música, de nuestra radio, yo voy a seguir preparándote más canciones para esta próxima hora, para que no me dejes solo, claro. Así que sigue aquí en Radio Lé, disfrutando de lo mejor de la música española.

Son las 11 de la noche, las 10 en Canarias. Saludos de Antonio Almagro, le queda muy poquito. Venga, le vamos a dar un empujoncito a este jueves aquí en Radio Ley.

0: Si estás atravesando un mal momento en tu pareja, esta canción yo creo que os va a dar una segunda oportunidad que nunca está de más. Invencibles, lo nuevo de María Artés y Maki en Radio Le.
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Pues dándote muchos besos, rebujitos, y ahora te va a poner a prueba de balas un onubense que queremos mucho aquí en Radio Le. Él es Moisés Losada. No hace falta que...

Pues apuntado queda ese A Prueba de Balas, no otra de nuestras novedades musicales, acercándonos a las 11:30 de la noche. Y ahora te canta Jaime Estévez y también La Cabra Mecánica con la gran María Jiménez. Vamos a hacer la lista de la compra.

Hola, hola. 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

Nuestros amigos de Somos del Sur, que lo decían así de claro, eso de a pasarlo bien, pues sí, vamos a seguir pasándolo bien. Y sobre todo, si estás enamorado, enamorada, esta es para ti.

0: No hay que perder la fe en cualquier situación de nuestra vida. Muchas veces la mente pues crea esos fantasmas, eso de tira la toalla. Pues no, ellos, sobre todo él, no ha tirado la toalla. Junior Míguez, que no viene solo, viene acompañado por Juan Cid y lo hacen así de cargado de arte en este Me Llaman Loco.
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Pues en nada, vamos a llegar a las 12 de la medianoche después de una pareja, Junior Míguez y Juan Cid, con el Me Llaman Loco. Van a llegar Pitingo, Pastora Soler y Natalia y Maca, una de esas canciones bonitas que solo saben hacer ellas.

Pues te tengo que decir adiós, mi turno por hoy ya ha terminado, me iré a casa tranquilamente, en cuestión de unas horitas, de nuevo estaré aquí compartiendo contigo más canciones para empezar la mañana del viernes. Mañana es viernes, ¿sí? Besitos de Antonio Almagro, feliz noche. Si te toca currar, ya lo sabes, sigue aquí.

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